0: Buenas tardes, Peque, que si me puedes complacer con Sonora y sus ojos negros, por favor. Okay. Te lo voy a agradecer. Saludos y aquí vamos rumbo a la cita.
1: Ya estás, la peca.

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0: Las 5 de la tarde con 14 minutos. A ver, ¿quién anda por acá?
1: ¡Saludos!
2: ¡Peque!
0: ¡Ey!
2: A ver si me puedes complacer con una cancioncita.
0: ¿Cuál?
2: La potra.
0: ¡Ya la puse!
2: Para saludar a tus compitas de la ampliación Guaycura.
0: Ajá.
2: Que te estamos acompañando, Peque. Para saludar a nuestra compita Alexa. Para la Carito.
0: Sí.
2: Para la cajerita Denise, para el Mike, para el Chipilón, para el Tony y para el Yawi. De parte de su compita el Virolo. ¡Saludos, Marta! ¡Te la rifas! ¡Chao!
0: ¡Saludos! Saludos a mis compitas que andan con todo. ¡Qué bárbaro! Pero ya la puse, espero la hayan alcanzado a escuchar, ¿verdad? Mientras tenemos que hacer la pausa, usted sigue mandando sus saluditos al 664-342-4488. 664-342-4488. Yo sé que usted quiere mandar sus saluditos. 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Mientras hacemos la pausa, regresamos con la fe que la mejor.
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0: Buenas tardes, Pecupado, buenas tardes. Una complacencia. Chandito de calibre 50. Por favor, buenas tardes.
1: Ya está peinado para atrás. Saludos. Dice Peque, excelente tarde para todos. Ahí está, Peque, pone a los nuevos rebeldes. La buscamos sin ninguna bronca. Aguánteme las carnes. Usted sigue mandando sus saluditos. 664-342-4488. Saluditos a Alejandro Luna. Gracias.

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0: 5 de la tarde con 35 minutos. Y es momento de irnos para los chunoites en San Isidro, Filas Normales y el Archery Lane. Son 3 horas de espera. En la Sentry, 1 hora. Y en Patín, 1 hora y media. En Optai, Filas Normales, 2 horas 20 minutos de espera. En la Archery Lane, 2 horas 40. En la Sentry, 40 minutos. Y a Patín, hay una espera de 1 hora 40 minutitos. ¿Qué es lo que anda haciendo? Pues todavía alcanza sus saluditos en el WhatsApp 664-342-4488. Usted díganos qué anda haciendo, para dónde apunta la chancla y todo el rollo. Mientras, hacemos la pausa y regresamos con la peque la mejor.
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0: Las 5 de la tarde con 57 minutos. Y es momento de irnos. Se va a quedar con el Chichi hasta las 10 de la noche. Acuérdense que a las 8 de la noche tiene la hora especial con un solo artista para que le pida su rolita favorita, ¿verdad? 10 con los Temerarios. Se va a poner algo bien, ¿verdad? Pero bueno, se queda con el Chichi. Quiere buscarme en mis redes sociales. Me encuentra como la Peque Pau en Instagram, Facebook e Instagram. Que pase un excelente fin de semana y nos escuchamos el lunes. Adiós.
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0: Las 6 de la tarde con un minuto por San Isidro, filas normales, hay una espera de 3 horas, igual por la Rory Lane, en la Centri 50 minutos y a Patín, hora y media. En Otay, filas normales, 2 horas 20 minutos, en la Rory Lane, 2 horas 40, por la Centri 40 minutos y a Patín, 1 hora 40. Y se queda con el Chichi hasta las 10 de la noche, en la Micor 97.

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1: En 90.7 la mejor, muy buenas tardes, les dice su amigo Arturo González, el Chichí, miembro del Sindicato de Trabajadores de la Industria de la Radio, Televisión y Telecomunicaciones, TIR Sección Tijuana, la mejor sección en toda la República Mexicana, donde somos uno. ¿Qué tal su sábado de quincena? ¿Todavía le sobrevive la quincena o ya está en el, o ya quedó en el monte? Pero de piedad, no, bueno, a puro pagar deudas, ¿no? ¿Y ya le cayeron las utilidades, oiga? ¿O también le van a dar igual lo mismo que el año pasado? No, bueno. Ya no hay a uno ni qué hacer. Por eso mejor, la mejor FM que tiene promociones. 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Próximo sábado 13 de junio en la Plaza Monumental de Playas de Tijuana. 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Hoy en punto de las 8 de la noche, como todos los sábados, te tenemos una hora especial con la mejor música de un solo artista. En esta ocasión se trata de Los Temerarios. Los Temerarios. De Fresnillo, Zacatecas, para el mundo. Una hora completita con la mejor música. Los Temerarios. Esto será en punto de las 8 de la noche. Para que mandes tus saludos en mensaje de audio al 664-342-4488, que es el WhatsApp de la mejor. Saludos a la Blacky, una buena amiga que tengo, que está así medio morena. Por eso le decimos la Blacky. Que ya se está medio despintando, usted no está para saberlo, yo para contarlo, pero bueno. A las 9 de la noche tenemos La Pólvora, la mezcla perfecta con DJ Juaco mezclando en vivo en La Mejor. Vamos a hacer breve pausa comercial porque continuamos con más música. Y vienen Majo Aguilar, Yaritza y su esencia, Grupo Frontera, Duelo, Los Ángeles Azules, Ricky Martin en La Mejor.
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1: San Isidro reporta 2 horas con 10 minutos de espera en fila normales, 1 hora y media en Ready Lane, 15 minutos en Sentry, 2 horas y media en el cruce peatonal Garita de Otay, 1 hora con 40 minutos la espera en fila normales, 1 hora con 15 minutos en Ready Lane, 15 minutos en Sentry, 1 hora con 20 minutos el tiempo de espera en el cruce peatonal. Para cruzar de San Isidro a Tijuana son 3 minutos la espera, en Otay solo 2 minutos de espera. Hacemos breve pausa comercial, continuamos con más música y viene la original Banda Limón de Salvador Lizárraga, lo más nuevo de Majo Aguilar, lo más nuevo de Raymix, Roberto Tapia, Luis Ángel el Flaco, y cerrando el bloque musical tenemos a Revolver Cannabis, que ya sabe usted que no es lo mismo Revolver Cannabis que Revolver Cannabis. El que le entendió, le entendió. Manda tus saludos en mensaje de audio al 664-342-4488. El WhatsApp de La Mejor.
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0: 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Hacemos breve pausa comercial y continuamos con más música. Por ahí vienen El Fantasma, Alfredo Olivas, Ulises Chaides y sus plebes, lo más nuevo de Pancho Barraza. Y cerrando el bloque musical tenemos a Virlán García en 90.7, porque tú lo dices, somos la mejor.
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0: San Isidro reporta 2 horas con 50 minutos de espera en filas normales, 2 horas con 20 minutos en Ready Lane, 10 minutos en Centri, 40 minutos en el cruce peatonal Garita de Otay, 2 horas de espera en filas normales, 2 horas también en Ready Lane, media hora en Centri, 1 hora con 20 minutos, el tiempo de espera en el cruce peatonal. Manda tus saludos en mensaje de audio al 664-342-4488, el WhatsApp de la mejor.

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1: San Isidro reporta 2 horas con 10 minutos de espera en fila normales, 1 hora con 20.

0: 25 minutos en Ready Lane, 10 minutos en Sentry, 40 minutos en el cruce peatonal Garita de Otay. 1 hora con 35 minutos la espera en filas normales. 1 hora con 10 minutos en Ready Lane, 10 minutos en Sentry, 1 hora con 25 minutos el tiempo de espera en el cruce peatonal. Para cruzar de San Isidro a Tijuana son 2 minutos la espera. En Otay, 5 minutos de espera. Hacemos breve pausa comercial y continuamos con más música. Y viene la banda El Recodo de Don Cruz Lizárraga, Saúl El Jaguar a dueto con el Jerry, Gerardo Coronel, Jorge Medina a dueto con Josy Cuen, Majo Aguilar, Pequeños Musical. Y cerrando el bloque musical tenemos a Enigma Norteño. Manda tus saludos en mensaje de audio al 664-342-4488. El WhatsApp de la mejor.
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9: San Isidro reporta 2 horas con 50 minutos de espera en filas normales, 2 horas con 20 minutos en Ready Lane, 10 minutos en Centri, 40 minutos en el cruce peatonal Garita de Otay, 2 horas de espera en filas normales, 2 horas también en Ready Lane, media hora en Centri, 1 hora con 20 minutos el tiempo de espera en el cruce peatonal. Son las 8:01 p.m, como todos los sábados en punto de las 8:00 p.m. Iniciamos una hora especial completita con la mejor música de un solo artista. En esta ocasión se trata desde Fresnillo, Zacatecas. Ellos son Los Temerarios. Así es, una hora especial completita con la mejor música de Los Temerarios a través de La Mejor. Para que mandes tus saludos en mensaje de audio al 664-342-4488. El WhatsApp de La Mejor.
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Compa Chichi, a ver si me puedes complacer con una cancioncita. Ven porque te necesito, para saludar a tus compitas que te estamos acompañando y a toda esa gente que te acompaña. ¡Saludos, Chichi!

0: 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Hacemos brevísima pausa comercial y continuamos con más de esta hora especial completita con la mejor música de Los Temerarios a través de La Mejor.
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0: complacer con la canción de Ya Me Voy Para Siempre. Saludos para todos los que escuchan lo mejor con el compa Chichi.
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0: ¿Qué tal, Chichi? Buenas tardes. Podrás complacerme con una canción de Los Temerarios, Derrotado y Sin Cariño. Que tengas un buen turno, Chichi.
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1: San Isidro reporta 2 horas con 20 minutos de espera en filas normales, 1 hora con 35 minutos en Ready Lane, 5 minutos en Sentry, 45 minutos en el cruce peatonal Garita de Otay, 1 hora y media de espera en filas normales, 1 hora con 10 minutos en Ready Lane, 25 minutos en Sentry, 1 hora con 25 minutos el tiempo de espera en el cruce peatonal. Para cruzar de San Isidro a Tijuana es 1 minuto la espera, en Otay son 2 minutos de espera. Hacemos brevísima pausa comercial y entramos ya en la recta final de esta hora especial completita con la mejor música de Los Temerarios a través de La Mejor.
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0: Chichi, buenas tardes. ¿Me puedes poner la de Te Quiero, por favor? Para un amigo que le dicen el viejón, recuerde algunos ayeres.
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0: Ahí sí me puedes complacer con la canción de Los Camareros de Extrañándote, en su hora especial. Y quiero mandar saludos a todos los taxistas de Tardes del Lago. Y pues que tengas un excelente turno.
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7: San Isidro reporta 2 horas de espera en filas normales, 2 horas también en Ready Lane, 15 minutos en Sentry, media hora en el cruce peatonal Garita de Otay. 2 horas de espera en filas normales, 2 horas también en Ready Lane, media hora en Sentry, 1 hora con 20 minutos el tiempo de espera en el cruce peatonal. 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

0: Oye, tu cumbia está muy buena, pero no entendemos nada, ¿eh?
1: Ah, es que estoy cantando en inglés.
0: Ay, no mames, hecho.

0: Oye, tu cumbia está muy buena, pero no entendemos nada, ¿eh?
1: Ah, es que estoy cantando en inglés.
0: ¡Ay! ¡No mames!

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0: ¡Permitano! 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
2: Puro, ¿sabes?

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0: otro tema. ¡Continuamos!
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0: gracias, sí. Muchas gracias, muchas gracias. Pero no tengo dinero. Pero grande corazón. Bye.
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2: Tienen más de 4,000 años de historia, pero ¿sabes realmente qué contienen las salchichas que pones en tu mesa? Hoy te traemos el estudio de calidad de salchichas. Quédate para conocer todo sobre él.
3: Además, te explicamos qué paso seguir cuando un producto falla y el proveedor se niega a responder por tu compra. No olvides que la garantía es el respaldo legal que asegura que tu inversión está protegida.
2: ¡Acompáñanos!
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3: Las salchichas son un alimento cotidiano en la despensa de muchas personas, debido a su accesibilidad económica y practicidad. Pero, ¿sabes cuál es el origen de este embutido? Este se sitúa en Mesopotamia, en el año 2000 antes de nuestra era.
2: Hoy en día, las salchichas están hechas principalmente de carne y agua. De hecho, el agua puede representar hasta el 70% del producto final. Dependiendo del fabricante, también se les llegan a adicionar harinas, féculas, almidón o soya.
3: En el mercado existe una gran variedad, pero hay un detalle al que debes prestar mucha atención. ¿Sabes cuál es la diferencia entre una salchicha con pavo y una de pavo? Suena casi igual, pero no lo es. Cuando la etiqueta dice con pavo, significa que es una mezcla de pollo y pavo. El fabricante está obligado a declarar qué porcentaje de pavo le añadió. En cambio, si dice de pavo, significa que toda la carne que contiene proviene exclusivamente de esta ave. Eso sí, tome en cuenta que la cantidad total de carne en el producto siempre dependerá de la fórmula de cada marca.
2: El Laboratorio Nacional de Protección al Consumidor revisó diversos productos para verificar sus aportes nutrimentales y el cumplimiento de su regulación. Se analizaron 37 productos, 8 Viena o tipo Viena, 7 de pavo, 7 con pavo, 1 de pechuga de pavo, 3 para hot dog, 3 de pavo para hot dog, 2 con pavo para hot dog, 4 Frankfurt y 2 para desayuno.
3: Se verificó toda su información comercial, la cual se encuentra en las etiquetas de cada producto. Estas tienen que cumplir con los requisitos de la norma oficial mexicana.
2: También se evaluó su calidad sanitaria, verificando la ausencia de agentes patógenos, como la salmonela, ya que son un riesgo para la salud.
3: Asimismo, se determinó la cantidad de nutrientes, como proteína, grasa, carbohidratos y agua. Estos nutrientes son esenciales para el funcionamiento de nuestro organismo, ya que le proporcionan energía.
2: Igualmente, se verificó que su contenido no excediera la cantidad de nitritos permitidos. Estos se utilizan como conservadores para inhibir el crecimiento de bacterias dañinas y mantienen el color rosa de los embutidos.
3: Se determinó la presencia de sodio y se verificó que coincidiera con el contenido declarado en la etiqueta. Finalmente, se calculó el aporte calórico por cada 100 gramos de producto.
2: Los resultados fueron los siguientes. Primero, debes saber que debido a que los embutidos suelen presentar cantidades elevadas de sodio, todos los productos resultaron con exceso de este mineral. Todos pasaron la prueba de calidad sanitaria, además de cumplir con el sodio y contenido neto que declaran.
3: Las salchichas que contienen más nitritos de lo permitido son dos de la marca Buffer, de Viena y Frankfurt, y Parma Savory, de pavo.
2: Los productos que no son veraces en su información comercial y declaran más proteína o grasa de la que contienen son las salchichas Viena de las marcas Buffer y Capistrano Clásica, las de pavo de Bernina, para hot dog de Buffer y para desayuno la marca Obertal.
3: Los productos que destacan tener pavo, pero contienen muy poco, son las marcas Swan Premium y Kir con pavo. Aunque destacan el ingrediente, solamente contienen el 4% de este cárnico.
2: Si vas a comprar salchichas, lo mejor es que sigas estas recomendaciones. Lee la etiqueta, revisa la fecha de caducidad y los ingredientes. Asegúrate de elegir el producto que deseas. La salchicha de pavo contiene el 100% de este tipo de carne. Mientras que la que dice con pavo, tan solo tiene del 4 al 25%.
3: Evita romper la cadena de frío. Deben colocarse hasta el último en tu carrito y ser lo primero en guardarse en el refrigerador al llegar a casa. Verifica los ingredientes. Si tienes alguna alergia, es importante revisarlos antes de la compra.
2: También consulta a tu médica o médico, ya que estos productos tienen cantidades elevadas de sodio y no es conveniente que las personas con hipertensión lo consuman.
3: La recomendación de la OMS para adultos es no rebasar los 2 miligramos diarios, es decir, menos de 5 gramos o una cucharadita de sal. En el caso de niñas, niños y adolescentes entre 2 y 15 años, esta cantidad debe reducirse aún más, ajustándose a su edad y sus necesidades energéticas.
2: Compara precios y calidad. Recuerda que cuidar tu consumo es cuidar tu salud y tu bolsillo.
4: Revista del consumidor.
2: Es normal que, al estrenar un producto, sintamos esa emoción de haber hecho una buena inversión. Pero, ¿qué ocurre si lo que acabamos de comprar presenta fallas o defectos de fábrica?
3: Lo primero es mantener la calma, ya sea porque un artículo no coincide con lo que se prometía en la etiqueta o porque esa licuadora nueva dejó de funcionar a la tercera vez. Es común sentir que nuestra confianza y nuestro dinero han sido vulnerados.
2: Pero, si ese producto sale defectuoso, no tienes por qué resignarte a perder tu dinero. La garantía es un derecho fundamental que te protege frente a bienes o servicios que no cumplen con los estándares de calidad, funcionamiento o seguridad que te ofrecieron al momento de la compra.
3: Tomemos de ejemplo un caso hipotético. Sofía compró un refrigerador con un año de garantía, pero dejó de enfriar a los 3 meses. El proveedor se negó a cumplir la garantía justificando un mal uso del producto. Y no solo eso, también intentó cobrarle la reparación. Ella llamó al teléfono del consumidor y con asesoría de los especialistas consultó la Ley Federal de Protección al Consumidor. Ahí descubrió que tenía 3 opciones legales: la reparación gratuita, la reposición del producto por uno nuevo o la devolución de su dinero.
2: Además, descubrió que también tenía derecho a una compensación no menor al 20% del precio pagado. Con esta información, inició su proceso de conciliación ante la Profeco. Al final, el proveedor admitió la falla, le entregó un refrigerador nuevo y le otorgó la bonificación correspondiente. Un final justo para una compra que parecía perdida.
3: El caso de Sofía terminó bien porque ella estaba informada. Sin embargo, es importante saber que existen situaciones específicas donde el proveedor sí podría negar la garantía de forma legal. Así es, para evitar sorpresas, toma nota. La garantía podría no aplicar si no cuentas con el comprobante de compra, hubo un uso inadecuado del producto, transcurrió el plazo de vigencia, hay daños ocasionados por un tercero, o si los productos fueron adquiridos en oferta o descuento y se avisó previamente que no contaban con garantía.
2: Por ley, todos los proveedores están obligados a entregarte una póliza de garantía por escrito al momento de recibir tu bien o servicio. Esta debe ser clara y especificar qué cubre, por cuánto tiempo y a dónde debes acudir para hacerla efectiva.
3: Recuerda que cuando un producto no sirve para lo que fue diseñado, tienes derecho a elegir entre la reposición del bien, la rescisión del contrato o una reducción en el precio. Y en todos los casos, la ley contempla tu derecho a una bonificación. Para que tu próxima compra no termine en una decepción, te compartimos estas recomendaciones finales.
2: Revisa la garantía antes de comprar. Verifica vigencia, cobertura, cómo aplicarla y dónde están los centros de servicio. Conserva tus comprobantes. Guárdalos y sácales una foto o copia porque el papel térmico se borra. Reporta fallas de inmediato. Acude al proveedor para solicitar reparación, reposición o reembolso.
3: No acudas con terceros. Si alguien ajeno al proveedor intenta reparar el producto, la garantía es invalida. Desconfía de frases prohibidas. Expresiones como "no hay cambios ni devoluciones" no pueden estar por encima de la ley.
2: Si tienes problemas para hacer valer tus derechos, acércate a la Profeco. Puedes escribirnos a los correos denunciaprofeco@profeco.gob.mx, denunciapublicitaria@profeco.gob.mx o solicitar asesoría personalizada en asesoria@profeco.gob.mx.
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0: De los temas bonitos, pues por ahí lo enviamos, pues, y complacimos con muchísimo gusto. Gracias, ánimo, avanzamos.
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2: 6:00 a.m. Buenos días. ¿Cómo amanecieron este dominguito rico, sabroso? Vámonos para los Estados Unidos. Si usted va para allá, ponga muchísima atención porque en la línea de San Isidro, en líneas normales, presenta 1:10. Ready Lane, 1:20. Vámonos para la Sentry, fluido y caminando, marca 15 minutos. Y por la garita de Otay, líneas normales, 45 minutos. Ready Lane, 50 minutos. Sentry, fluido y caminando también fluido. Maneje con mucha precaución, amárrese a la vida, póngase cinturón de seguridad. Hay que empezar este dominguito con toda la actitud. Y comenzamos la programación, ay, de manera romántica. Llega aquí Cari León, estás en la mejor 90.7.
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mañana con 7 minutos. Estás escuchando La Mejor 90.7. Qué gustazo el poderte saludar en esta mañana. Mi nombre es Analí Burgos, la profe. Ya tenía varios días que no andaba por acá con ustedes. Así que qué gustazo el poderte acompañar todo el dominguito, hasta las 10 de la noche te voy a estar acompañando en este día sabroso, rico. Y fíjate que vamos a iniciar con el pie derecho. Buenos e informados días, mi gente bonita. Pues hoy es domingo 31 de mayo. Ya se nos fue el mes, caray, ya se nos fue el mes. Fíjate que el día de hoy en nuestro país se celebra el informe nacional de la presidenta, ¿no? En el momento es nuestra presidenta Claudia Sheinbaum. Y fíjate que va a ser el día de hoy aquí en Tijuana. Vamos a andar de manteles largos el día de hoy allá por la Rebu. Desde ayer ya tenían todo instalando. Me tocó pasar por ahí en la tarde y ya estaban preparando todo para hoy. Fíjate que no sabía muy bien, pero pues ya sé de qué se trata el evento, así que recibimos a nuestra presidenta. Muy probablemente el día de hoy va a estar muy tranquilo Tijuana. No se reporta nada en las calles, gente bonita. Si usted tiene algún reporte, ya sabe, 664-342-4488, quiere mandar saludos, 664-342-4488, pedir su canción en este sábado rico, sábado chambeador, sábado, ay la profe, domingo chambeador. Y vámonos con más de la buena música aquí en La Mejor 90.7. ¡Súbale, profe! ¡Ay, ay, ay! Llega la arrolladora banda El Limón. Ya se andan reportando. Saludos, saludos, gente bonita. Te escucho a través de nuestro WhatsApp 664-342-4488. Buenos informados días, mi gente bonita. Hoy recibimos a la presidenta, va a estar en la Rebu. Así que si usted va a andar por las calles, maneje con mucha precaución y determine que alrededor del centro va a haber un caos. ¡Vámonos!

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0: 6 de la mañana con 15 minutos en la mejor FM 90.7. 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Continuamos con más. Oigan, son domingos de complacencia. ¿Quieren su canción? 6643-4244-88. Continuamos con más de la mejor 90.7.
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0: 6 de la mañana con 21 minutos. Estamos en Domingo de Complacencias.
1: Buenos días, profe.
0: Buenos días.
1: Bienvenida a los Domingos de Complacencias.
0: Ay, gracias, gracias.
1: Y ahora sí me voy a tener la rolita de la Escuela de la Vida con el Coyote para saludar a toda la comunidad Tijuana San Diego de Coyotitán, San Ignacio, Sinaloa. Un abrazo para toda la raza. Saludos.
0: Saludos, Antonio. Súbele.

6 de la mañana con 23 minutos. Estás escuchando La Mejor 90.7. ¡Qué gustazo saludarte! ¡Buenos días, buenos días! Si andas chambeando, que tengas un excelente día. Si ya te vas a la vagancia, pues disfruta, disfruta. Maneja con mucha precaución. Gente bonita, fíjense que este dominguito, pues vamos a tener buen clima, dicen por ahí, ¿verdad? Los meteorólogos. Vamos a tener 24%. Más bien 24 grados, profe, ya tómese café, ya tomaron café, yo todavía no me he tomado el café, muy mal, pero ahorita le vamos a entrar. 24 grados como máxima, sensación térmica de 26 grados y va a estar soleadito, así que todo pinta que va a ser un gran domingo. Domingos de complacencia, 664-342-4488, vámonos con más de la buena música aquí, súbele, súbele. Provechito, ya me están diciendo acá, salud, salud, ya están tomando el café. ¡Ay, qué gustazo! Saludos para ti, Marta, que tengas un excelente domingo. Escuchas La Mejor.

0: 6:31.
1: ¡Buenos días, profe! ¡Buenos días! ¿Cómo está? ¿Cómo amaneció?
0: Oh, ¡buenos días!
1: ¡Tan hermosa, Chihuahua!
0: ¡Ay,
1: ya
0: qué cosa!
1: Ya tenía rato que no oía esa esplendorosa vocesota tan chula. ¿Cómo
0: Muchas
1: está, profe?
0: Gracias. ¡Ay, bendiciones, gustosa!
1: Pórtese bien. Y complázcanos con una canción.
0: A ver, ¿cuál quiere?
1: De Ramón Ayala, una que le llegue a usted también.
0: ¡Ay!
1: ¡Bendiciones! Y aquí la vamos a estar viendo. Saludos para mi carnalito, el cuate segundo, y también para Víctor León. Y saludos para usted, ya sabe.
0: Cuídense
1: mucho, bendiciones.
0: Igualmente, corazón, bendiciones para usted, para su familia. Y qué domingazo, caray, qué domingazo. Porque me vas a dejar acompañarte. Estás en la mejor 90.7, ¡súbele!

Un rinconcito en el cielo, ay, qué cosa, 6:35 de la mañana. Oiga, y si usted va para los Estados Unidos, ponga mucha atención porque la garita de San Isidro marca tiempo de espera de 1 hora, ready lane, 45 minutos, centro y fluido y caminando también fluido. A uno para la garita de Otay, líneas normales, 45 minutos, ready lane, lo mismo, centro y fluido y caminando también fluido. Fíjese que por acá estamos viendo el reporte y nos comentan que la

0: en el hospital. Maneje con mucha precaución, amárrese a la vida y continuamos con más de estos dominguitos de complacencias. Súbele, escuchas la mejor.
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0: pero bonita la vida. 6:46 a.m. Estás escuchando La Mejor 90.7. ¿Qué tal tu domingo, gente querida, bonita, pechocha? Y dirán, oigan, le cambió mucho la voz a la cumbia. No, pues Cumbia Guerrero anda de vacaciones. Merecidas vacaciones, cumbia, pásala muy bien. Disfruta, descansa, consiéntete de... Ay, duerme, come. Ay, que la pases muy bien, querido amigo. Te mando un fuerte abrazo. Y pues bueno, me voy a quedar con ustedes. Me dijo que los consintiera muchísimo. Así que, ¿tú quieres tu canción? 664-342-4488. Iniciemos este domingo sabroso con toda la actitud, gente bonita. Pinta para que sea un día agradable. Vamos a tener solecito. Eso dice el clima, ¿verdad? Esperemos que sea así. ¿Quieres tu canción? Dímela, pídesela a la profe. 664-342-4488. A ver, por acá te escucho. Hola, hola.
1: Muy buenos días.
0: Buenos
1: Soy
0: días.
1: Soy la luchadora enmascarada.
0: Ay, preciosa.
1: Esta vez que mandan un gran saludo para mis amigos de la carnicería Karina de la Plaza Maycura.
0: Saludos para la carnicería. Ay.
1: Que inviten a comedia, hace hambre.
0: Por
1: pues,
0: dos, por dos.
1: Y nos puede complacer con la canción de Los Ángeles Azules.
0: Claro que sí.
1: Y a ver cuándo viene aquí la Oxxo Cuartel Morelos, pues.
0: Ya sé, ¿verdad? Me estoy pasando. Espero darme la vuelta por allá pronto, corazón. Te mando un fuerte abrazo y mira, ¿qué tal? Vamos a iniciar muy enamorados. ¡Ay, amor de Los Ángeles Azules! ¿Quieres la tuya? 664-342-4488. Súbele y vamos a ponernos a bailar en este dominguito. Último domingo del mes. ¡Uy, qué rápido! ¡Ya qué rápido nos vamos a junio! Súbele, estás en La Mejor.

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6:53 nos están pidiendo por acá Bonita y Mala de los Tigres. Claro que sí, que tienes tu canción, corazón. Espero tengas un excelente domingo. Súbele y dime tú qué canción quieres. 6:43 42 44 88. Domingos de complacencias en la mejor. Usted decide, súbale.

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12: 7:02 a.m. Si usted va para los Estados Unidos, ponga muchísima atención porque en la garita de San Isidro, líneas normales, tiempo de espera de 1:10 a.m. Ready Lane se mantiene, 45 minutos, entre 10 minutos y caminando fluido. Ahora para la garita de Otay, líneas normales, 45 minutos, lo mismo por Ready Lane, entre fluido y caminando también fluido. Maneje con mucha precaución. Amárrese a la vida y ¡ay! Vámonos con Intocable, que acaba de tener un conciertazo acá en Tijuana. ¡Qué cosa! ¡Ay, ay, ay! ¿A quién le cantas? Eres mi droga, eres mi todo. Yeah. Hay que ponernos románticos en este dominguito sabroso. Oiga, ¿quiere su canción? 664-342-4488. Y con gusto la profe se la pone aquí en el domingo de complacencias de La Mejor 90.7.

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0: 9:09. Estás escuchando La Mejor 90.7. Qué gustazo el poderte saludar este domingo sabroso. Oigan, todavía hace frío, ¿verdad? Pero ya estoy agarrando pilita. Ya me estoy terminando mi cafecito. ¿Tú qué onda? ¿Ya te tomaste el café de la mañana? Si es así, salucito, salucito, mi amigo. Y si no, pues mira, para luego es tarde, ¿eh? Y mejor si se acompaña con un panecito, porque si no hace daño, dicen por ahí. ¿A quién quieres mandar saludos en esta rica mañana? Por acá ya tenemos saludos. ¡Saludos, profe! ¡Feliz fin de mes y quincena! ¡Ay, qué cosa! Oigan, así sabe mejor los fines de semana, ¿verdad? Cuando a uno le pagan la quincena el mero viernes, pa' que sepa. Y el lunes ya no hay nada, ¿verdad? Saludos, corazón. Saludos para Norma Lidia Osorio Torres, que se encuentra descansando en casa. Ay, Norma, qué gusto el poder saludarte. También para tu hijo Frankie, tienes un excelente hijo, ¿eh? Siempre te está procurando. Que tengas un excelente domingo, Frankie. Abrazote grande. Y por acá me dicen, hola, hola, profe, buenos días.
1: Profe, profe, muy bonitos días.
0: Igualmente.
1: Espero que se encuentre muy bien.
0: La verdad, sí, estoy bien contenta de poderte saludar nuevamente, caray. Qué gozo eso.
1: No sé si pueda complacer alguna cancioncita.
0: Claro que sí, cualquiera.
1: Una de Cumbia King.
0: Ah, mira, a ver.
1: Y deseándole un bonito domingo y que después de su jornada que se la pase muy bien en compañía de su familia.
0: Gracias.
1: Saluditos.
0: ¡Saludos, Antonio! ¿Y qué te parece esta, eh? ¡Ay! ¡Dicen que hay fuego esta mañana! ¡Ay, ay, ay! ¡Vamos a ponernos a bailar al ritmo de Cumbia Kids! ¿Quieres tu canción? 664-342-4488. ¡Súbele que estás en La Mejor!

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0: 7 de la mañana con 17 minutos. 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Continuamos con más de la mejor 90.7.
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0: Buenos días, profe, ¿cómo está?
1: Buenos días.
0: Hasta que se deja escuchar.
1: Ya sé, ¿verdad?
0: ¿Me puedo complacer con la canción del sinaloense, por favor?
1: Claro que sí, corazón, súbele. Estás escuchando la mejor 90.7. Hay que ponernos a zapatear, mi compa.

0: mañana con 30 minutos. Estás escuchando La Mejor 90.7. Qué gustazo el poderte saludar esta mañana de dominguito sabroso. Y dicen por acá que es quincena. ¡Nombre, nombre! Hoy todos andamos bien guapos y bien guapas. ¿Cómo de que no? Espero que te la pases excelente. Si estás desayunando, buen provecho. Por acá, saludos, saludos para el Sobre Ruedas del Florido, Doña Leti. Que venda todo, corazón. Aquí en este puesto es donde están las mejores ofertas. 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Así que véngale, véngale, llévele, llévele. ¡Saludos, gente bonita! Oiga, ¿quiere su canción? 664-342-4488. Y con gusto, la profe se lo pone por acá. A ver, hola, hola, buenos días.
1: Profe, profe, buenos días, excelente domingo.
0: Igualmente, corazón.
1: ¿Podría ponerme la canción de Por Verte Feliz con los Parra?
0: Claro que sí, corazón, yo le pongo su canción. Saluditos para usted que nos está escuchando, que tenga un excelente domingo. Estás en La Mejor.

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0: Se mantiene 45 minutos, centro y fluido, y caminando también fluido. Vámonos para la garita de Otay, líneas normales, 45 minutos, lo mismo por la Rueny Lane, centro y fluido, y caminando también fluido. Pues fíjate que todo pinta a que Tijuana pues está muy tranquilo, muy tranquilo, aún no tenemos ningún reporte. Si tú tienes algún reporte ciudadano, 664-342-4488. ¿Cómo andan las calles de Tijuana? La marca que aquí hay un choquecito antes de llegar al parque de las quinceañeras. Si andas por allá, confírmanos ese dato, por favor. En general, pues no marca. Todo está tranquilo todavía en este dominguito sabroso. Se empieza a juntar la gente allá por el Swatmeet Siglo XXI, allá por el Boulevard Federico el Benítez. Por allá, merengue, se empieza a hacer trafiquito. Así que si andas por aquellos rumbos, maneja con precaución. Maneja con precaución, amárrese a la vida, póngase cinturón de seguridad y seguimos escuchando la mejor 90.7.
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0: De la mañana con 46 minutos. Estás escuchando La Mejor 90.7. ¡Ay, me derrito! ¡Qué cosa! Esta mañana ha estado muy romántica, ¿eh? Con este clima, como que se antoja estar ahí empiernados. ¡Ay, ay, ay! Oigan, tenemos reporte ciudadano y justamente nos comentan que sí, hay un choque poquito antes. Poquito adelante del parque de la vía rápida, o sea, el parque de las quinceañeras. Muchísimas gracias, corazón, por mantenernos informados. Y también nos dicen, profe, buenos días, para informarle que cerraron un carril en el Boulevard Benítez, justo frente a la césped. Al parecer son acarreados, ay, qué cosa, por el evento de la revolución. Ahí están estacionando camiones y taxis el personal de IMOS. Ok, muchas gracias, corazón, por el reporte ciudadano. Y bueno, te dirás, ¿a qué se refiere todo esto? Pues ahí te va. Resulta y resalta que el día de hoy, 31 de mayo, es el día del informe presidencial. Es informe nacional de la presidenta. ¿Y sabes qué? Pues va a ser en Tijuana. Se va a transmitir a nivel nacional el informe de nuestra presidenta. Aquí me está diciendo que empieza a las 8:30 de la mañana, ¿verdad? Pero desde las 8 ya va a haber movimiento allá en la revolución, entonces muy probablemente va a estar movida durante esa zona, Tijuana, si andas por allá. Toma tus precauciones porque va a haber calle cerrada, va a haber mucha gente por aquel rumbo. Y si usted anda ahí en el chisme, en el mitote, pues cuéntenos, 664-342-4488. Y vámonos con más de las complacencias aquí en La Mejor 90.7. Me dicen, profe, buenos días, le podría mandar un saludo a mi esposa Janet de Edgar, que ya se puso a trabajar en casa. Saluditos a la esposita Janet. Ay, oiga, hoy es domingo, hoy toca consentir a la esposa. Hoy toca consentir a la esposa. Espero ya esté haciendo los huevitos revueltos, ¿eh? ¡Ay! Saludos, gracias por escuchar La Mejor 90.7. A ver por acá. Ahora sí, corazón. Hola, hola.
1: Buenos días, profe.
0: Buenos días.
1: Bendiciones, que tengo un bendecido día y pues aquí andamos cortando la chuleta.
0: Como debe de ser.
1: Y si me puede complacer con una cancioncita con la LED para agarrar el día porque ¡ay! Estamos muy apachurrados.
0: ¿Cómo que apachurrado, hombre? Bendiciones, Emilio. A ponernos a bailar en este dominguito sabroso. Ya llega la Conalés. ¡Ay, ay, ay! ¡Mueva el hombrito, mi gente bonita! Estás en La Mejor 90.7.

54 minutos. Estás escuchando La Mejor 90.7. Qué gustazo el saludarte. Buenos días, buenos días. Ya amaneció y empieza a haber más movimiento en las calles. Me comentan por acá, profe preciosa. Ay, qué cosa. Me la voy a creer. En el centro están cerradas las calles Revolución, colindando con las calles Cuarta, Quinta, Sexta y Séptima. Ay, qué cosa. Bueno, pues si usted anda por allá, mantenga, evite más bien aquellas calles, Cuarta, Quinta, Sexta, Séptima, para que no se me desespere, ¿ok? Allá va a andar nuestra presidenta Claudia Sheinbaum, porque el día de hoy va a haber informe y nos tocó ser sede a Tijuana. Así que yo creo que las cosas van a andar muy calmadas por el resto de Tijuana. Así que si usted tiene algún reporte ciudadano, pues ya se la sabe, 664-342-4488. Y por acá nos piden a la niña fresa para saludar a Dianita, que va en camino a jugar fútbol. Dianita, corazón, mete muchos goles y a bailar. Sabadito sabroso en La Mejor 90.7, la niña fresa, ¿qué es lo que quiere?

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2: 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Continuamos con más. Recuerda que el día de hoy son domingos de complacencias. Tú pides y la profe te la pone. 664-342-4488.
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2: 8:02 PM. Es momento de irnos para los Estados Unidos. Si usted va para allá, ponga mucha atención, porque en la garita de San Isidro, líneas normales, tiempo de espera de 1:20 PM, ya subió. Ready Lane, 50 minutos, Sentry, 15 minutos y caminando, 15 minutos también. Vámonos para la garita de Otay, líneas normales, 45 minutos. Ready Lane, marca lo mismo, Sentry fluido y caminando también fluido. maneje con mucha precaución, amárrese a la vida, póngase cinturón de seguridad, que queremos pasar un domingo excelente. Si usted está trabajando, mire, no se preocupe, porque ahorita con la buena música de La Mejor se nos va a pasar el tiempo bien rápido. ¡Súbele, súbele! Y vamos a ponernos a cantar Prohibida, dice el Commander. ¡Ay, ay, ay, qué cosa!

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0: Bienvenidos, estás escuchando La Mejor 90.7. Te saluda tu amiga la profe Annalí Burgos. Cumbia anda de vacaciones, así que merecidas vacaciones tiene nuestro amigo Cumbia. Le mandamos un fuerte abrazo, que descanse. Y pues por lo pronto voy a poderte acompañarle estos dominguitos hasta las 10 de la noche. ¿Cómo la ves? Y domingo de complacencia, qué mejor. El día de hoy tú mandas. Así que pídanos qué canción quieres escuchar a través de nuestras bocinas. 664-342-4488. Te saludo por acá. Hola, hola.
1: Buenos días, profe, buenos días.
0: Buenos días.
1: Gusto escucharla.
0: Igualmente, corazón.
1: Saluditos de su amigo Mingo acá de Mexicali, profe.
0: Saludos hasta Mexicali, Domingo. Gracias por tenernos presentes.
1: Bonito fin de semana.
0: Igualmente.
1: Trabajando, pero bonito fin de semana.
0: Domingo chambeador, como debe de ser. Así las cosas por el día de hoy. Y que igual, si usted está disfrutando el dominguito en su casita, con su familia, ya se va a la vagancia, pues que la pase muy bien, que la pase muy bien. Y si andas trabajando, chambeando, pues no te preocupes, hombre, lo vamos a pasar muy bien por acá. Hola, hola. Hola, hola.
2: Profe, ¿qué tal? Buenos días.
0: Buenos días.
2: Qué agradable sorpresa encontrarla en un domingo por las mañanas.
0: Ay, no, hombre, bien agradecida me siento por esta oportunidad de seguirlos teniendo aquí juntos, acompañándonos.
2: Quería ver si me puedes complacer con una canción de los originales de San Juan, La Novia del Pueblo. Ahí nomás para escucharla. Gusto, profe. Saludos.
0: Claro.
2: Que tenga buen turno.
0: Gracias corazón, claro que sí, déjame ver, la busco por acá, la novia del pueblo, ay qué cosa, pues vamos a ponernos a bailar esta mañana y justo, aquí lo tengo, vámonos pues, póngale play profe, listo, yay, ¿quieres tu canción? 664-342-4488, vamos a bailar.

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2: Buenos días, profe.
3: Buenos días.
2: Profe, ¿por qué no tiene un horario fijo? O sea, le escucha uno y si suelta buena vibra y se siente como que deslumbra el día.
3: ¡Qué bonito!
2: Sí, pues, ¿me puede poner la canción?
3: ¿Cuál quiere?
2: La de Yo Las Pongo, creo que se llama así, la de Los Tucanes.
3: Ay, vamos a ponernos.
2: No, porque ya la escuché y ya me alegró el día.
3: Eso. Eso, Emilio, bendiciones para ti, de eso se trata y vamos a ponernos a bailar.
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0: 8 de la mañana con 23 minutos. Estás escuchando La Mejor 90.7. Te saluda tu amiga la profe Anali Burgos. Cumbia anda de vacaciones, así que qué gustazo el poderte saludar este dominguito a las 10 de la noche. Oiga, es domingo de complacencias. ¿Qué canción va a querer usted escuchar en este dominguito? Para ponernos a bailar, para ponernos a cantar, a gozar. Si usted está en su casita, si anda trabajando, no es pretexto para agarrar ambiente desde temprano, ¿verdad? Espero ya se haya tomado ese cafecito. 664-342-4488 para ponernos a bailar. Oiga, no sé si usted sepa si va aprendiendo la radio, pero déjeme informarle que el día de hoy tenemos el informe nacional. Nuestra presidenta Claudia Sheinbaum mandará por acá en la revolución. Entonces, desde muy temprano, de hecho en unos minutos se supone que va a iniciar la transmisión en vivo. Si usted anda por esos rumbos, pues bueno. Buenos informados días, ¿verdad? Tenga usted, ya le pasó el dato. Ya tenemos también varias calles cerradas, cuarta, quinta, sexta, séptima, todo eso a la redonda de la Rebu. Va a estar cerrado para que tome sus precauciones, mi gente bonita. Y te escucho a través de nuestro WhatsApp. ¡Qué gusto saludarte, caray! ¡Hola, hola!
1: Buenos días, profe.
0: Buenos días.
1: Saludos, parte de Cone, aquí Rancho Viejo. Hace pues una canción, por favor.
0: Claro que
1: una
0: sí.
1: Una canción de Puerto de Milla. Con salud especial a mi esposa Yolanda, a la familia Pelayo, a la familia León, a la familia Rodríguez, a Jaime, a Javier, a Pollo, a Kiko.
0: Y a todos los que
1: escuchan La Mejor 90.7. Un buen domingo, profe Burgos. Saludos.
0: Saludos, Ramón. Qué gusto el poderte saludar. Que tengas un bendecido dominguito. Suel, estás en La Mejor 90.7.

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0: 8 de la mañana con 31 minutos.
1: Buenos días, profe.
0: Buenos días.
1: Saludos, parte de Conecti Rancho Viejo.
0: Ay, saludos, corazón, saludos. A ver por acá, hola, hola.
2: Buenos días, mi profe preciosa, la ay, más hermosa de todas, la más bonita.
0: Ay, ay, ay, a ver, ¿qué va a querer? ¿Qué va a querer?
2: Buenos días. Complázcame, por favor, con la de Botas de Charro.
0: Ya decía yo.
2: De Vicente, por favor. Chiquita.
0: Claro que sí, corazón, aquí tienes tu canción, Víctor. Súbele, estás en la mejor.

0: 44 minutos. Y si usted, mi amigo, mi amiga, va para Estados Unidos, ponga muchísima atención, porque el reporte dice así: en la garita de San Isidro, líneas normales, hay tiempo de espera de 1 hora con 20 minutos. Ready Lane, 50 minutos. Sentry, 15 minutos, y caminando me dice que fluido. Vámonos para la garita de Otay. Líneas normales, 1 hora con 10 minutos. Ready Lane, lo mismo. Sentry, 15 minutos, y caminando fluido. Pa' mis camioneros, líneas normales, 20 minutos, y por la que pagas, 10 minutos. Para que con mucha precaución, amárrese a la vida, póngase cinturón de seguridad. Oiga, no sé, hablando de las garitas, ahorita me acordé, hace unos días se miró a los muchachos de Grupo Frontera, ¿verdad? Por allá, cantando en la garita de San Isidro en vía peatonal. ¡Qué cosa lo que pasa en Tijuana! ¡Nombre, pura cosa! A pura novedad. Esperemos que el día de hoy, a ver quién nos sorprende. Y continuamos con más de la buena música. Quiero mandar un saludito para todas las mamis preciosas, pero en especial para la mía, que ya va para su curso de repostería. ¿Cómo la ven, mami hermosa? Que tengas una excelente mañana y súbele. Continuamos.
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12: Buenos días, profe. Ahí sí me puedo complacer con la canción Espejeando de Tucanes de Tijuana. Y un saludo para todos los troqueros locales de Mezcal, en especial al César, Olmos, Jaime y Oscar, que aquí andamos trabajando. Saludos, profe.
13: Saludos, corazón, y vamos a ponernos a espejear al ritmo de Tucanes de Tijuana.
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0: Profe,
1: Hola, hola.
0: oye,
1: Oigo.
0: ¿me puedes poner la canción de Pesado, la de Humíllate? Saludos,
1: Ay,
0: profe.
1: saludos,
0: Desde aquí de la
1: corazón.
0: Comarca Lagunera, cuídate.
1: Igualmente, corazón, saludos para la Comarca Lagunera. Ay, ay, ay, qué cosa. Y pues bueno, ¿quieres tu canción? 664-342-4488 y con gusto la profe te la pone. Súbele.

Nos estás escuchando La Mejor 90.7. Qué gustazo el poderte saludar en este dominguito rico y chambeador, caray. Así las cosas por acá. Pues bueno, mira, el día de hoy es 31 de mayo, aparte de que andamos con situaciones presidenciales aquí en Tijuana, que somos sede. Ah, pues bueno, también este día se celebra el día de sin tabaco. ¿Cómo la ves? Día de sin tabaco nacional. Vamos a poner esta canción de Tabaco y Chanel nada más porque es el día, ¿verdad? Y fíjate que me puse a investigar algunas cositas referente a el tabaquismo, ¿verdad? Porque no sé si a ti te ha pasado, pero a mí con el paso del tiempo cada vez veo a menos gente fumar y dije, ah, caray. ¿Será mi percepción o genuinamente sí la gente empezó a dejar el tabaco? Y fíjate que en cifras oficiales, ya me voy a poner un poquito acá más intelectual el asunto. Mira, ahí te voy a poner este, ande, queda más. Ok, pues te comento que el tabaco ha disminuido considerablemente aquí en México el uso. Ha sido, ahorita te doy el dato exacto, 35% de tabaquismo de la gente. Y antes era el 55%, o sea que ya vamos bajando varios puntos. Y la mayoría de la gente que fuma son hombres, ellos llevan la delantera en este aspecto. Y actualmente la gente joven, que oscila entre los 14 a 25 años, están más con los vapeadores. ¿Cómo la ves? Ya el cigarro electrónico. Pero ahora sí que el tabaco tradicional ya casi no se consume por tanta cosa que, pues es pura enfermedad. La verdad es pura enfermedad. Así que si usted todavía tiene ese gusto culposo, lo invitamos a que no lo siga haciendo, ¿verdad? Por salud. También acá comentan que en las escuelas se ve que también bajó la exposición a el humo del cigarro. Entonces, porque en las escuelas y en hospitales había mucha queja al respecto. Entonces, en los hospitales se ha mantenido. Yo supongo que alrededor hay mucho fumador, ¿verdad? Pero bueno, vamos avanzando. ¿Por qué te digo todo esto? Porque el día de hoy se celebra el día de sin México, perdón, en México, ay profe, el Día Mundial Sin Tabaco, Día Mundial Sin Tabaco. Así que aquí en México lo hay diferentes campañas para disminuir el consumo del tabaco, así que pues ahí te paso el dato, ¿verdad? Seguimos escuchando aquí La Mejor 90.7. Saludos para Martita, Lupita y Josefina, que nos escuchan desde La Sánchez. Vámonos con más de la buena música. Ellos nos piden a Los Buitres. ¿Qué tal la de Tengo Novia? Sí, señor. ¿Quieres tu canción? 664-342-4488.

0: ¡Ay, qué cosas! Se escucha a través de nuestro WhatsApp, 6643-4244-88.
1: Buenos días, profe.
0: Buenos días.
1: Qué gusto escucharla.
0: ¡Ay, el gusto es mío!
1: Podría complacerme con la canción La Belleza Negra del Laberinto.
0: Claro.
1: Quería mandarme un saludito para mis compañeros de Uber, mi compa Arce, mi compa Panchillo, mi compa Pauliña, mi compa Chalino, que andamos aquí laborando desde temprano.
0: Como debe
1: saludos,
0: de ser.
1: Profe, con usted, locutora, sí trabajo las 12 horas seguidas en Uber.
0: ¡Que salga mucha chamba, amigo!

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12: 9:01 a.m. Si usted va para los Estados Unidos, ponga muchísima atención porque en la garita de San Isidro, tiempo de espera, 1:20 por líneas normales. Rail Lane marca 1:15 y caminando también 15 minutos. Ahora para la garita de Otay, líneas normales, 1:10. Rail Lane, 1:20. Sentry marca 15 minutos y caminando fluido. Para mis traileros, líneas normales, 20 minutos y por la que pagas, 10 minutos. Así que con mucha precaución, amárrese a la vida, por favor. Y a ver acá como... Vamos a ver cómo andan las calles de Tijuana. Nada más hay pues trafiquito en la vía rápida. Pues ya te la sabes por la línea. Fuera de eso, pues todo se ve muy normal. Muy tranquilo. Que igual y si usted anda, que anda en las calles, mira algo... Por favor, le informamos, le pedimos que nos lo dé al 664-342-4488. Y pues continuamos con las complacencias aquí en La Mejor 90.7, porque hoy es dominguito sabroso y usted manda los domingos. Hola, hola.
13: Buenos días.
12: Buenos días.
13: Aquí muy feliz escuchando su...
12: ¡Ay!
13: Profe, le voy a pedir una canción.
12: A ver, ¿cuál quiere?
13: La de ¿Qué tiene de malo de calibre 50?
12: Claro que sí.
13: Y saludos a todos a los que están escuchando La Mejor. Gracias, profe, aquí la seguiré escuchando.
12: Gracias, Oscar, gracias. Te mando un fuerte abrazo y vámonos con la buena música de La Mejor.

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0: ¿Qué tal, profe? Profe, buenos días.
1: Buenos días. Ahí sí me
0: puede complacer, ¿no? Con la canción de Vamos a Bailar de Montes de Durango. Ya que me puso a trabajar mi esposa, mínimo para trabajar con ritmo. Saludos, profe.
1: Buen día. ¡Saludos! Claro que sí, porque con la buena música como que uno hace la chamba más fácil, ¿verdad? Súbele, y qué mejor que con la mejor.

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0: Mañana con 14 minutos. 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Hacemos la pausa y continuamos. Oigan, les recuerdo que estamos en Domingos de Complacencia. El día de hoy usted manda. ¿Qué canción quiere escuchar? 664-342-4488. Súbele que estás escuchando la mejor.
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0: 24 minutos. 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Qué gustazo el poderte saludar en este domingo. Domingo rico, que ya se está poniendo sabroso el solecito. Ya estamos despertando. Si usted está desayunando, buen provecho, mi gente bonita. Y para los chambeadores que desde las 6 de la mañana andamos con pie de guerra, saludos, saludos, que les vaya muy bien, corazones. Oigan, pues es domingo de complacencias, ya te la sabes, 664-342-4488. Y hoy, 31 de mayo, pues ya el día de mañana inicia el mes del Día del Padre. ¡Ay! El tercer domingo inicia, más bien es su festejo, ¿verdad? Así que, pues hay que consentirles, hay que consentir a los reyes de la casa. Yo creo que deberíamos de ir haciendo ya la reservación en el restaurante porque se llena, ¿verdad? ¡Ay, no es cierto, no es cierto! Regularmente ese día a veces pasa desapercibido, ¿verdad? Porque hay uno que otro padre irresponsable, pero aquí la gente que nos escucha, yo sé que no es el caso. Yo sé que ustedes son bien cumplidores, como debe de ser, ¿verdad? Así que, pues ya sabes, se empieza a festejar desde a partir de mañana. A partir de mañana se festeja al padre responsable y amoroso. A ver, por acá te escucho, hola, hola.
1: Rafa, buenos días.
0: Buenos días.
1: La canción de máximo grado, colaboración, no sé cómo se llama el otro, habla del papá.
0: Muy bien, mi amigo. Atinado con el tema, así que mira, aquí está. Se llama Lo Sé. Hay que escuchar a diferente nivel y máximo grado aquí en La Mejor 90.7. Suele.

pide y se te concederá. 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

0: ¡Ay, qué caliente!
1: Hola, hola, buenos días, profe.
0: Buenos días.
1: Que tengan un excelente domingo.
0: Igualmente,
1: que
0: corazón.
1: Me tocó trabajar.
0: Me
1: ahí
0: tocó.
1: En cabina, saludos. Y saludos para la familia Martínez, que los escuchamos acá en Villa del Campo.
0: Saludos.
1: Quiero pedirle una canción.
0: Claro que sí.
1: Elizalde, que se llama Cena de Ingrata, para saludar a todos los radioescuchas y saludos cordiales ahí en cabina.
0: Saludos, corazón, a ponernos a bailar.

0: 5 minutos. Es momento de irnos para los Estados Unidos. Si usted va para allá, ponga muchísima atención porque en la garita de San Isidro, líneas normales, tiempo de espera de 1 hora con 20 minutos, Ready Lane 1 hora con 10 minutos, Sentry 15 minutos y caminando ya subió 40 minutos. Te digo más o menos dónde la vas a encontrar. La Ready Lane está a la altura de... ¡Ah, Caracas! Sí está larga, ¿eh? Ya está acá por las concesionarias de autos, por los acabados por ahí, con la tienda donde hay pisos, por ahí merengues. Líneas normales está subiendo, no hombre, ya está en el antes del semáforo para subir el puente, por ahí merengues empieza a hacer la fila. Vámonos para la garita de Otay, líneas normales, 1 hora con 10 minutos, lo mismo por Ready Lane. Sentry 15 minutos y caminando fluido. La Ready Lane lo vamos a encontrar al lado de los campos de béisbol. Casi como bajando el puente, por ahí se empieza a hacer la fila y líneas normales está por el Banco del Bienestar. Por ahí merengues empieza a hacer la fila. De hecho, tenemos un reporte por acá. Hay un carro dañado justo en el semáforo donde está enfrente de la llantera ya por Otay. Ahí merengues y hay un poquito de trafiquito. También, a ver, por acá hay también otro carro averiado por el Boulevard Insurgentes. Por el Insurgentes, ahí enfrente de una concesionaria de autos, por ahí merengues empieza a hacer trafiquito. Si usted tiene su reporte ciudadano, 664-342-4488, amárrese a la vida, póngase cinturón de seguridad y sigue escuchando La Mejor 90.7.
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11: Buenos días, profe.
12: Buenos días.
11: Aquí escuchando tu bonito programa, a ver. Ay, si me complaces con una canción.
12: ¡Qué bonito! ¡Claro que sí!
11: De Ramón Ayala, Casas de Madera, por favor. Muy bonito programa, que tengan un buen domingo y excelente. De parte de Juan Sánchez, aquí de Terrazas del Valle.
12: ¡Saludos hasta Terrazas, Juan! Que tengas un excelente domingo. Estás en La Mejor.

0: ¡Ay, qué cosa! 9 de la mañana con 48 minutos. 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Qué gustazo el poderte saludar, dominguito. Último domingo de mayo. ¡Qué cosa! El clima ya pinta a que va a estar caluroso, ¿eh? Vamos a tener máximas de 25 grados con sensación térmica de 27. Ahí te paso el dato. Nomás te paso el dato. Y te escucho a través de nuestro WhatsApp. 664-342-4488. Por acá, hola, hola, buenos días.
1: Hola, hola, profe.
0: Hola, buenos hola, Daniel.
1: Buenos días, buenas tardes o noches. Quién sabe qué hora va a salir mi audio.
0: Buenos días, buenos días.
1: Nomás quería saludarte.
0: Gracias, Daniel, qué gustazo escucharte, caray.
1: Me imagino que para cuando lo reproduzcas ya vas a haber pasado alguna del vale, pero igual te encargo una del vale, sí. Porfa, o la de la máquina del tiempo, por
0: ay,
1: favor.
0: Ay, Dios santo.
1: Muchas gracias, profe, te amo.
0: Ay, qué cosa. Oye, corazón, justo acabamos de escuchar a Josie Quinn y a Jorge. Entonces, espérame poquito con lo de la máquina del tiempo al vale. Fíjate que Valentín lo escuchamos la hora pasada, así que si te puedo poner una del Valentín. Ay, ay, ay, vamos a escuchar la de Te Quiero Así, porque andamos muy románticos de la mañana, ¿eh? Andamos muy románticos. A ver, por acá, hola, hola.
2: Hola, profe, muy buenos días.
0: Buenos días.
2: Qué bonita sorpresa encender mi radio y lo primero que escucho sea su voz. Ay, qué bonito día voy a tener allá.
0: ¡Qué cosa!
2: Muchas gracias, excelente turno, cuídese mucho.
0: Igualmente.
2: Se lo extrañaba, ¿sabe? Ánimo.
0: Gracias, la verdad, yo también los extrañaba muchísimo. Fueron dos semanitas que me di de vacaciones de la radio, ¿verdad? Pero ya acá ando diciendo presente, acompañándote en tu día hasta las 10 de la noche. ¿Cómo la ven? Hasta las 10 de la noche. Así que vámonos con la canción de El Vale. Saludos, saludos a toda la gente bonita que anda chambeando. En este puesto es donde está la mera verdura del caldo, ¿verdad que sí? Llévele, llévele, llévele, llévele. Saludos para Sobre Ruedas de Delicias que nos están escuchando. ¿Quieres tu canción? 664-342-4488. Tú pides y la profe te la pone. ¡Vámonos!

0: ¿Qué tal? Buenos días, profe.
1: Buenos días.
0: Si me puede complacer una canción, la de Agua de Té.
1: Claro que sí.
0: Agua de Té, y un saludo aquí, escuchándola, venimos escuchándola aquí por la lugar de Sordaz. Un saludo para todos nuestros amigos latinos americanos de la empresa. Y un saludo para mi esposa Iván. Ay, muy rico su pelo, será mejor, ¿eh?
1: Bueno, ay, qué bueno. Buenos días, corazones, a ponernos a bailar.

0: 59 minutos. 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Mi amigo, mi amiga que nos escucha, te recuerdo que en domingo tú mandas en La Mejor. Complacencias. Pídele a la profe. 664-342-4488. Continuamos.
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0: 10 de la mañana con 3 minutos. Es momento de irnos para los Estados Unidos. Si usted va para allá, ponga muchísima atención porque la garita de San Isidro, tiempo de espera de 1 hora con 20 minutos en líneas normales, Ready Lane 1 hora con 10 minutos, Sentry 15 minutos y caminando 40 minutos. Vámonos para la garita de OTA y líneas normales, 1 hora con 10 minutos, Ready Lane 1 hora con 10 minutos, Sentry 15 minutos y caminando fluido. Maneje con mucha precaución, amárrese a la vida, mi gente bonita, y siga escuchando La Mejor 90.7. ¿Y sabe qué? Continuamos en este domingo enamorado. El color de tus ojos llega a Banda MS. ¿A quién le dedicas esta canción? Cántele con sentimiento, mi amigo, mi amiga. Y si quieres su canción, 664-342-4488.

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0: 10 de la mañana con 10 minutos. 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Mi amigo, mi amiga, ya desayunó. Si está desayunando, buen provecho. Aquí nosotras ya estamos desayunando. Y también quiero mandar saludotes por acá a... A ver, por acá, a María del Carmen. María del Carmen, te mando un fuerte abrazo. Que tengas un excelente dominguito también para tu pequeña Lucía. Lucía, corazón, fuerte abrazo, hombre. Descansa en este dominguito para mañana iniciar con todo en la escuela. Fuerte abrazo, Lucía, fuerte abrazo. Y a ver, por acá, hola, hola, buenos días. ¿Te escucho? Hola, hola.
1: Buenos días, profe.
0: Hola, hola.
1: La nueva de Pancho Barraza, por favor, para que me alegres mi mañana, ya que vamos solitos aquí en el taxi.
0: ¿A poco?
1: Un saludito ahí para el payasito. Unidad 85, buenos días.
0: Saludos, buenos días, mi amigo. Que tengas un excelente turno de trabajo, que te vaya muy bien, que no te hagan pasar corajes este día, caray. Ni un choquecito, utilicen las direccionales. Usted, mi gente bonita que nos escucha en La Mejor, yo sé que pura gente aplicada aquí. Nada de arremangados. Aquí se utilizan las direccionales, nos ponemos el cinturón de seguridad y sobre todo, pues escuchamos la buena música de La Mejor. Ay, ay, ay, llega Pancho Barraza.

0: con 15 minutos. 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El día de hoy tenemos domingos de complacencia. 664-342-4488. Continuamos con más de La Mejor.
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0: mañana con 25 minutos.
1: Hola, buenos días, profe.
0: Buenos días.
1: No sé si me puedo complacer con la de la loca de los fugitivos.
0: Claro.
1: No
0: voy
1: para los sugerianos, soy para el compilla. Bonito día, profe.
0: Bonito día, Pantera. Oigan, saludos a toda la gente chambeadora que desde muy temprano ya andan persiguiendo la chuleta, como dicen por ahí. Fuerte saludo y abrazo para Charlie Junior. Compita, Charlie, tanto tiempo sin saludarte.

0: mañana con 34 minutos. Amigo, amiga, si usted va para los Estados Unidos, ponga muchísima atención porque en la garita de San Isidro, ay, déjame te digo, lo voy a refrescar por acá. Ya subió. Líneas normales, 1:30. Ready Lane, 1:20. Centri, 15 minutos. Y caminando, media hora. Te digo dónde vas a encontrar la fila para que tú hagas acá tus deducciones. La Ready Lane sigue atrás del Parque de las Quinceañeras. Fíjate que sigue igual y ya aumentó el tiempo. Líneas normales está casi llegando al CQ. Por ahí, merengue, se empieza a hacer la fila y vámonos para la garita de Otay. Líneas normales, 1:30. Lo mismo por Ready Lane. Centri, 10 minutos y caminando también 10 minutos. La Ready Lane por Otay lo vas a encontrar a la altura de los mariscos. Ahí dando la vuelta. Listo. Ahí en los mariscos, líneas normales, está frente al Banco del Bienestar. Maneje con mucha precaución, amárrese a la vida, póngase cinturón de seguridad y sigue escuchando a la mejor 90.7.
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0: la primera cita, 10 de la mañana con 41 minutos. Se escucha a través de nuestro WhatsApp.
1: Buenos días, profe.
0: Buenos días.
1: Ya regresó de vacaciones, profe. Ojalá ya las hayas disfrutado.
0: Muchas, dos semanitas.
1: Y ahí sí puede complacerme, ¿no? Por favor.
0: Claro, profe, que sí, a ver.
1: ¿Qué le parece con una de la MS? Ando bien migajero.
0: ¿Cómo?
1: No me pidas perdón, por favor, profe, gracias.
0: Claro que sí, corazón, aquí tienes tu canción. Los que traemos ahorita el alma migajera, pues hay que sacarlo todo en esta canción de Banda MS. Estás escuchando la mejor 90.7. ¡A cantar!

0: mañana con 45 minutos. 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Quiero mandar un saludo para toda la gente bonita que anda desayunando. Saludos para toda la gente que anda desayunando. Buen provecho. También para los que andan manejando detrás del volante. También desde muy temprano chambeando. Presente, me dicen por acá. Qué gustazo el poderlos escuchar, ¿eh? Ya me faltaba venirte a acompañar aquí en La Mejor 90.7. Cumbia anda de vacaciones y pues la profe anda diciendo presente acá en la cabina. Oigan, no sé si sepas, si ya estás escuchando, pero justo en estos momentos se está llevando a cabo el informe, segundo informe presidencial, y nosotros somos sede, estamos acá en la Revolución de Independencia, está la presidenta dando el informe, y yo aquí en cabina, pues ya sabes, bien chismosa, estoy escuchando lo que menciona porque lo están transmitiendo en vivo, ¿verdad? Y justo ahorita antes de prender micrófono, mencionó nuestra presidenta sobre, muy orgullosa ella, ¿verdad? Sobre la omisión de exámenes para poder entrar a la preparatoria. Entonces, ahora los morrillos ya no van a hacer examen de admisión para poder entrar a la preparatoria. Ella mencionaba que todos tienen que ir a la preparatoria que le quede más cerca, ¿verdad? Y entonces, mira, uno como profe dice, ¿cómo puede ser posible que quiten el examen? ¿No? ¿Cómo puede ser posible? Ahora sí que yo eso sí no le aplaudo. Yo no le aplaudo eso porque, para empezar, tú sabes que cuando hay un examen o cuando hay alguna prueba, te tienes que preparar, caray. Uno se empieza ahí a estudiar y demás. Entonces, la competencia, o más que la competencia, el nivel académico aumenta, ¿verdad? Vamos a ver si esto resulta o no. Pero bueno, ¿verdad? Yo ya di acá mi opinión. Si tú quieres dar tu opinión, mira, en mi pecho no es bodega, 664-342-4488, pero la neta a mí no me gustó que hayan quitado el examen de admisión para las universidades o para la preparatoria, porque pues eso, quiera o no, levanta el nivel académico, caray, pero bueno, vamos a escucharte, 664-342-4488, el día de hoy son domingos de complacencia. ¿Qué canción quiere usted?
1: Buenos días,
0: profe.
1: Para dedicarnos una cancioncita a mi esposa Paula Hernández.
0: Claro que
1: anda laborando así como yo ahorita también.
0: Como debe
1: de
0: ser.
1: Con a una ver. Canción, la de A mí me interesa.
0: A mí me interesa. A mí me interesa es la canción que quiere, claro que sí, con el Commander, cómo no, yo se la pongo, póngale play, profe. Ay, ay, ay, ¿qué canción quiere usted? ¿Qué canción quiere usted? 664-342-4488, saludo para toda la gente trabajadora, para la esposita de Emilio. Ay, es Emilio que anda desde muy temprano por acá reportándose. Fuerte abrazo, corazón, súbele, estás en La Mejor.

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0: 10:53 de la mañana. 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Oigan, te pregunté hace unos minutos sobre... ¿Tú qué opinas? ¿Tú qué opinas de que ya no va a haber examen de admisión para la preparatoria, caray? Y luego no sé si sepas, ¿verdad? Pero hace algunas semanas también salió el comunicado de que no se puede reprobar a los morrillos en nivel básico. O sea, yo que doy clase en la primaria, no puedo reprobar a los niños en la primaria. Se tienen que pasar independientemente si el niño sepa leer o no. Y tú dices, santa cachucha. Bueno, desde la perspectiva de docente dices, oye, pues no se vale, no es justo. Ahora sí que la vida lo repruebe, pero pues de eso no se trata, ¿verdad? Desde mi perspectiva, yo no sé, ¿tú qué es lo que opinas? 664-342-4488, te escucho, hola.
1: ¿Qué tal, profe? Buenos días.
0: Buenos
1: Como
0: días.
1: Dice Marco Antonio Solís, ¿a dónde vamos a parar?
0: ¡Ay!
1: Si eso es ahorita, al rato va a haber doctores en la universidad, al rato vas a ocupar estudiar la universidad para ser titulado.
0: ¿Verdad?
1: No, hombre, están pesados.
0: A mí me va a dar miedo ir al doctor en 10 años, con los egresados no, voy a decir, con los egresados no, por favor. A ver, hola.
2: Yo lo único que voy a decir es que es una tontería, profe.
0: Tómala.
2: Buenas tardes.
0: Buenos días.
2: Que aquí tiene el examen de por sí, México está
0: ¿cómo
2: sin
0: está?
2: Comentarios.
0: Ay.
2: Ahora... quitando lo poquito bueno que había, pues, ni modo.
0: Pues así las cosas, ¿cómo la ves? México lindo y querido, pero bueno, esa es una perspectiva, ¿verdad? Tú tal vez tienes otra opinión diferente, si la tienes, pues dinos, echemos el chisme, 664-342-4488. Es la hora del recreo de la profe, vamos a ponerle así, echemos el chisme acá con los compas. Y ¿sabes qué? También son domingos de complacencias, caray. ¿Usted quiere su canción? Pues pídasela a la profe, hola.
3: Profe, ¿le podrías poner una canción a mi hija?
0: Claro que sí.
3: A mi hija Karen, que se llama Socosos del Amor.
0: Ay.
3: Socosos del Amor. Para mi hija que ya pronto cumple sus 18 añitos.
0: Saludos para tu corazón.
3: Bye,
0: bye, corazón. Saludos para tu hija. Y vamos a ponerle Cosas del Amor de Sergio Vega de Shaka. A ver, que le vaya bien, que le vaya mal. Vamos a cantar.

0: 59 minutos. 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Oiga, ¿quiere su canción? 664-342-4488.
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0: 11 de la mañana con 2 minutos. Si usted va para los Estados Unidos, ponga muchísima atención, porque en la garita de San Isidro, líneas normales, tiempo de espera de 1 hora con 30 minutos. Ruby Lane, 1 hora con 20 minutos. Sentry, 15 minutos. Y caminando, media hora. Vámonos para la garita de Otay, líneas normales, 1 hora con 30 minutos. Ruby Lane, lo mismo. Sentry, 10 minutos. Y caminando, también 10 minutos. Por el Chaparral, marca media hora. Para mis traileros, líneas normales, 15 minutos. Y por la que pagas, fluido. Maneje con mucha precaución, amárrese a la vida y póngase cinturón de seguridad. Oiga, le estaba preguntando hace ratito, haciendo el chisme, ¿verdad? Porque pues estamos todavía en la mañanita de chisme sabroso, ¿verdad? Es el recreo de la profe. Oye, te pregunto, ¿a ti qué te parece sobre que ya no hay exámenes de admisión para entrar a la preparatoria o en general a las escuelas? ¿Tú crees que está bien? ¿Tú crees que está mal? A A ver, cuéntame, dame tu opinión. 664-342-4488. Y vamos a escucharte, porque pues hoy son domingos de complacencias, ¿verdad? Así que vamos a ver por acá quién anda en las calles. Hola, hola.
7: Ay, qué bueno escucharla. Ya tenía ratito escuchando, nomás que venía de incógnito aquí. Luego le cuento un chisme porque...
0: Doña Chacha.
7: Ay, no venía poniendo la atención a esta persona porque...
0: A ver, oye, pero me estás hablando de un chisme y si no me lo cuentas, ¿cómo? ¿Cómo? Eso no se hace, Javito, eso no se hace.
7: No, me puro chismoso acá de este lado, andando veriendo por acá por este lado de la colonia, aquí donde está el Bellas Artes, aquí en el Sobre Ruedas. Por favor, póngame la Macarena, por favor, aquí, para escucharles en todo el Sobre Ruedas, a todo volumen, a mejor. Así que yo, profe, le mando 90 saludos y punto 7 abrazos. Adiós.
0: Gracias, Gavito. Igualmente, ahí está tu Macarena. Vamos a ponernos a bailar en este dominguito. ¡A bailar!

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0: ¡Ay, ay, ay! Morena, qué cosas. 11 de la mañana con 11 minutos. 11:11. Pido un deseo, pido un deseo. 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Oye, hace ratito te preguntaba que si tú qué onda, qué opinabas sobre lo de los exámenes. Si se podía, que ya se pueden. Una, ya no puedes reprobar. Y dos, pues ya no hay examen para entrar a las universidades y para las prepas, ¿verdad? Eso lo acaba de decir nuestra presidenta. Y pues mira. Acaba de llegar un audio y yo te lo pongo para que veas. Ahí te va.
1: Profe, ¿sabe por qué no los pueden reprobar?
0: ¿Por qué? A ver, díganos, amigo.
1: Porque los maestros son bien flojos.
0: ¿Qué?
1: La mera verdad, les gusta que les paguen mucho y sin trabajar.
0: ¿Qué? Amigo, le voy a pasar mi nómina para que sepa cuánto ganamos.
1: Y no lo digo por usted. De repente se equivoca, pero ya sabe que se le quiere, sus compitas.
0: Ya lo sé, corazón, te mando un fuerte abrazo. Ya lo sé. Oígame, pero ¿cómo? Déjame decirte que esto de lo de que porque flojos y que no sé qué, pues no. La SEP, sí, como siempre, sin tomar en cuenta al maestro, decidió que pues no se puede reprobar automáticamente a los morrillos. Y esto con el afán de evitar la deserción escolar y fomentar la permanencia en los alumnos. Ese fue el porqué, ¿verdad? Pero oye, los niños antes tenían que ir un 80% a las clases, ¿no? Como mínimo. Ahora eso ya se quitó. Independientemente si vayan o no vayan a la escuela los morrillos, hagan o no hagan las cosas, van a pasar. Entonces tú dijeras, para empezar, ¿qué onda con el profe, verdad? ¿En dónde nos dejan? Y por otro lado, ¿qué va a pasar con los niños? Oiga, a lo que fácil llega, fácil se va. Cuando uno le cuestan las cosas es cuando más lo valora, desde mi perspectiva, ¿verdad? Yo no sé a ti, si te dura mucho lo regalado, lo que fácil te llega, o a diferencia de que uno cuida más lo que le costó más trabajo alcanzar. Entonces esa pudiera ser como una filosofía de vida, ¿verdad? Pero pues dinos tú, ¿qué es lo que opinas? 664-342-4488. Que aquí para todos se les escucha. Me dicen, profe, buenos días. Eso del examen es la misma. Siempre se ha sabido que por palanca. Para todo, hasta para los doctores y enfermeros. ¿Cómo la ves? Pues sí, la palanca sí ha existido, pero ahora sí va a ser para todos. ¿Cómo la ves? ¡Qué horror!

0: Está cabrón, maestro.
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12: Buenos días.
13: Buenos días, buenos días.
12: Feliz domingo.
13: Igualmente, corazón.
12: Después compraron la canción, la de Chofer, la de Vicente Fernández, y que aquí andamos.
13: Claro que sí.
12: Para escucharla.
13: Ande pues, vamos a lavar la unidad con mejor ritmo, ¿cómo la ves? Súbele, estás en La Mejor.

0: el chofer. También voy a Sonora, Sinaloa, con Aloa, Durango, Zacatecas, Nayarit, Jalisco, Guanajuato, Querétaro, Hidalgo, Colima, Tlaxcala, Oaxaca, Chiapas, Tabasco, Campeche y Quintana Roo.
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0: para el mundo.
1: 11 de la mañana con 26 minutos. Estás escuchando La Mejor 90.7 con la profe. Presente por acá. ¿Saben qué? Cumbia anda de vacaciones, así que pues me los dejo encargados hasta las 10 de la noche. ¿Cómo la ven? Así que si usted quiere su canción, pídasela a la profe, 664-342-4488. Oigan, ya para cerrar el tema, fíjate que estábamos hablando hace poco de algo que mencionó nuestra presidenta en su informe. El día de hoy, todavía se está llevando a cabo, me parece, todavía está en vivo. Total, mencionaba que ya se va a quitar el examen de admisión para las preparatorias y que pues ya no podemos reprobar a los morrillos, ¿no? En básico. Entonces, pues mira, tiene sus pros y sus contras. Yo acá como profe te puedo decir que hay algunos niños que tienen alguna condición que pues obviamente ellos le echan todas las ganas y se les pasa a los niños, se les reconoce, ¿verdad? Y yo digo que en esos casos pues debe de, está súper bien que la ley se aplique para ellos, ¿verdad? Pero por otra parte, hay otros niños que simplemente deciden no esforzarse, ¿verdad? Porque no es una prioridad para ellos, por X o Y motivo, ¿verdad? Entonces tú dices ahí, qué injusto para los que sí se, pues que sí se esmeran, que sí cumplen, ¿verdad? Que se les va a recompensar de la misma manera con otros niños que, pues por X o Y motivo, no decidieron esforzarse. Entonces, esa es mi perspectiva también. Hay otros casos, ¿verdad? Que dices, es que este morrillo es buenísimo en la escuela y no pasó el examen, ¿no? Entonces, ¿qué onda con eso? En esos casos, pues claro que se hizo justicia divina y va a entrar porque se lo merece, ¿verdad? Entonces dices, bueno, hay muchísimos casos aquí en la Villa del Señor, pero de manera general yo considero que, pues que no se me hace una estrategia muy buena, ¿verdad? Pero, ¿tú qué opinas? 664-342-4488. Hola, hola, buenos días todavía. Hola, hola.
2: Profe, profe, muy buenos días. Te habla el Inge.
1: Hola, Inge, buenos días.
2: Mire, a ver, yo sí estoy de acuerdo con usted, pero tantito, una cosa nada.
1: A ver.
2: Mire, sí está mal que no haya examen de admisión.
1: Ok.
2: Porque ahí te obliga a que estudies, a reforzar tus conocimientos.
1: A esforzarte,
2: pero también,
1: ¿no?
2: Hay que decirlo. Yo, a mí, tuve una experiencia, pues, no mía, de un amigo que era buenísimo para el estudio.
1: Ajá.
2: Y no sé qué le pasó en su examen de admisión, no sé, desconozco. Pero, ¿qué cree?
1: ¿Qué pasó?
2: Reprobó el examen y no pudo estudiar.
1: Tómala.
2: La universidad.
1: Ajá.
2: O sea, no quedó en la en la universidad, y sabiendo yo que era buenísimo, pero pues ese día le falló. Entonces, imagínese, hay gente que tiene un día mal y con eso le cambia su vida.
1: Claro, claro, y justo de eso mencionábamos, ¿verdad? Que a veces hasta la mejor cocinera se le queman los frijoles, dirían por ahí, pero pues por otra parte usted lo mencionó también, no se esfuerzan los morros, pues no se esfuerzan, ya todo se les va a hacer bien fácil, caray.
3: Profe, buenos días.
1: Buenos días.
3: Me hace una decisión muy acertada.
1: Ok. A ver, díganos por qué.
3: Sí, combatimos un poquito de la corrupción, ya de que en algunas preparatorias o universidades estaba quien que tenía la mejor palanca.
1: ¿Usted cree? Bueno, a mí siempre me tocó hacer examen y gracias a Dios tuve la dicha de poder entrar, ¿verdad? Y uno que otro caso aislado supe por ahí que metió palancota, ¿verdad? Pero en general, bueno, yo que estuve en escuelas públicas te puedo decir que la mayoría sí se ganaron su lugar, ¿eh? Pero así de que mayoría, 90%.
3: La mejor posición. Independientemente del esfuerzo que hagas para prepararte a un examen de admisión, era salió sobrando. Entonces, con esto de ahora, yo creo que va a estar el que quiera estar y el que no, ni modo, para afuera.
1: Pues sí.
3: Todos tenemos derecho a la educación y se me hace muy bien esta iniciativa. Así que vamos a ver qué beneficio de la duda, pero mi opinión es una decisión muy acertada, profe.
1: Muy bien.
3: Que tenga buen día.
1: Gracias, corazón. Vamos a ver en 10 años, a ver cómo resulta esta situación, ¿verdad? Porque dices, ay, qué cosa, qué cosa. A mí se me hace muy fuerte esta decisión. A ver cómo nos va.
0: Hola, profe, buenas tardes.
1: Buenos días.
0: Que no hay el campo para entrar a la prepa. Porque cuando yo ingresé al CBT, me hicieron un examen como de 300 preguntas.
1: Ya, a mí también.
0: Entonces me hace justo que están más avanzados los avances donde están examen.
1: No quieren hacerlos pensar, caray. No quieren hacerlos pensar.
3: Profe, pero también esos niños que están reprobando, reprobando, ajá, que están quitando la oportunidad a niños que a lo mejor sí quieren estudiar y sí van a echarle ganas a la escuela.
1: Pues sí.
3: Porque siempre están saturadas las escuelas o los salones. A cambio, si así los siguen pasando años, pues ya al final ya depende de cada padre. Oye, pues si no le armas ahí, pues te va a buscar un colegio, un privado o algo, para que te ponga las pilas y no le quiten la oportunidad a otro niño que si quiere estudiar.
1: ¡Ay, Dios santo! Pues mira, usted hizo un comentario ahí. Ay, los padres van a interferir, van a intervenir para ver qué está pasando, pero mira, yo aquí con cosas tristes. En mi experiencia, me ha tocado mucho padre muy irresponsable, caray. La verdad que sí, pobrecitos mis niños, yo sé que les va a ir muy bien, ¿verdad? Pero hay que hacer conciencia con ellos de que ellos pueden. Pero la verdad, sí me ha tocado padres muy, muy irresponsables. Y te lo digo con todo el dolor del mundo, ¿verdad? Pero vamos a ver cómo nos va.
4: Le quiero mandar un saludo a mi bella esposa, que está conmigo aquí escuchando la 90.7, la mejor. ¿Podría dejar la canción de Vanidosa, por favor, de Cuisillos? Gracias.
1: Claro que sí, corazón. Aquí va su canción para todas esas vanidosas. Vamos a ponernos a bailar. Oye, ¿tú quieres pedir una canción? 664-342-4488. ¡Saludos para mi guerrero! Que desde muy temprano también ya me dijo presente. Guerrero, fuerte abrazo, corazón. 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

0: de la mañana con 35 minutos. Si usted va para los Estados Unidos, ponga muchísima atención porque en la garita de San Isidro, tiempo de espera de 1 hora con 20 minutos. Ruby Lane, 1 hora y media. Sentry, 15 minutos y caminando media hora. Vámonos para la garita de Otay, líneas normales, 1 hora con 30 minutos. Ruby Lane, 1 hora con 35 minutos. Sentry, 10 minutos y caminando 10 minutos. Por el Chaparral, tiempo de espera de 20 minutos y mis traileros hermosos, líneas normales, 15 minutos y por la que paga 5 minutos. Fíjate que la Ruby Lane en San Isidro la encuentras... Ay, ya creció. Está por las concesionarias de autos, líneas normales, por San Isidro. ¡Ah, Caracas! Está hasta el Secu. Hasta el Secu está la fila. Y por Otay, Ruby Lane está, se mantiene. Fíjate que se mantiene y está antes de llegar a Los Mariscos acá para dar vuelta. Ahí merengues y líneas normales está... Líneas normales está hasta la llantera, por ahí. Maneje con mucha precaución, amárrese a la vida y recuerde que hoy son domingos de complacencia. Usted manda el día de hoy. ¿Quiere su canción? 664-342-4488. Seguimos con más de La Mejor.
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0: Frontera con su linda voz. Pues puedes empezar con la rola de Grupo Frontera y Grupo Firme.
1: ¡Claro que sí!
0: La de... ¿Cómo se llama? Difícil.
1: ¡Claro que sí! ¡Saludos, corazón, para todos los que andan trabajando detrás del micrófono a cantar!

11 de la mañana con 47 minutos. Estás escuchando La Mejor 90.7. ¿Cómo le estás pasando en este dominguito? Unos minutos antes de mediodía. Caray, qué rápido se nos fue la mañana. Como agua entre los dedos, caray. ¿Cómo le estás pasando? Mándame mensaje, pídeme tu canción. Los saludos. 664-342-4488. Hoy la profe presente, cumbia. Cumbia anda de vacaciones y me los dejó encargaditos hasta las 10 de la noche, así que, ¿cómo la ven? ¿Cómo la ven? Espero que estés pasando muy bien, que te esté cayendo mucha chamba a ti, mi amigo, mi amiga que nos está escuchando, que anda desde muy temprano en la chamba. Y si usted anda disfrutando de la familia, pues que tenga un excelente domingo, caray. A ver, por acá me dicen, profe, póngase una canción dedicada para usted, que la que más le guste. Me dice acá mi compita Charlie, saludos para Charlie Jr. y a Michelle. A ver, pues mira, ¿qué te parece si nos ponemos a bailar? Algo acá sabrosón, sabrosón, la chona. ¡Ay, ay, ay! Para toda la gente bonita que le gusta bailar. Así que aquí está, a mover el hombrito si está manejando. Con el hombrito tiene para disfrutar esta rica mañana. ¡Saludos, saludos, Charlie! Me dice... Crudos días, profe, bienvenida. Gracias, corazón, te mando un fuerte abrazo. Qué gusto saludarte. Súbele, estás en La Mejor.

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3: Quiero mandar un saludo para la familia Reyes Bielma desde Ciudad Acuña, Coahuila, con una canción me está pidiendo. Claro que sí. Saludos, saludos a Hiram Reyes.
4: Una

0: 11 de la mañana con 59 minutos. 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Continuamos con más de La Mejor.
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3: 12 de la tarde ya con 2 minutos. Si usted va para los Estados Unidos, ponga muchísima atención, porque la garita de San Isidro Líneas Normales, 1:30, Ready Lane, 1:20, Sentry, 15 minutos y caminando media hora. Por el Chaparral, 20 minutos, a uno para la garita de Otay, Líneas Normales, 1:30, Ready Lane, lo mismo. Sentry, 15 minutos y caminando fluido. Para mis traileros, Líneas Normales, hay tiempo de espera de 15 minutos y por la que pagas, fluido. Maneje con mucha precaución, amárrese a la vida, por favor, póngase cinturón de seguridad. Y le recuerdo que el día de hoy son domingos de complacencias. Usted es quien manda en la mejor, así que si quiere poner una canción, 664-342-4488. Hola, hola.
4: ¡Ah, caracas! ¿Cómo la ves?
3: Hola, hola.
4: Profe, ahí sí nos puedes poner algo, por favor.
3: A ver, ¿cuál quiere?
4: Manda a la costeña un triste adiós.
3: Claro que sí.
4: Te voy a recordar, especialmente para una morenita que siempre llevo ahí en el corazón.
3: No sé yo,
4: pero siempre la vamos a recordar. Y pues, excelente turno. Qué bueno que estás ahí cubriendo. No sé qué pasó con el cumbiecita.
3: Anda de vacaciones.
4: Algo de chorrillo o algo, chorronavirus, no sé.
3: Vacaciones.
4: Bueno, acompañándonos, pasándonos con todo. Éxito, bendiciones. Y pues, quería aprovechar también para decirte que,
3: a ver,
4: pues, así es esto, profe.
3: ¿De qué, de qué?
4: Así es esto, desde el doctor Girafales.
3: Ah.
4: Ya así los traían para allí, para acá.
3: Ay, qué
4: hasta
3: cosa.
4: La maestra Canuta.
3: No, ya, no, no, la maestra
4: no
3: Canuta.
4: No respetan a los profes. Y pues vamos a sacar puros niños influencers.
3: Puro ¿verdad? Niño influencer, pues, ¿eh?
4: Dice que el Pedro Influencer es el que hace mucho ruido, pero no sirve para nada.
3: ¡Ay, qué mejor cosa! ¡Ay, qué cosa! ¡Qué fuerte! Pero bueno, esperemos que no sea el caso y que esto, la estrategia de los alumnos del tema que estábamos hablando hace rato, pues sea beneficio, ¿verdad? Sea beneficio, no deserción escolar, que eso es lo que se busca. Ahora sí que esperemos que tengamos profesionales comprometidos. Súbele, estás en la mejor.

0: escuela? Por ejemplo, en lo que es primaria, pues bueno, no tienen, depende mucho de lo que son los padres de familia, qué tanto tú le exijas a los hijos.
1: Y sí.
0: Qué tanto los ayudes. Ahí puede pasar. En cuestión de lo de la preparatoria, híjole, es que por ejemplo hay una preparatoria de renombre en Tijuana que pues sí, se supone que los de mejor promedio son los que pueden entrar.
1: Se supone.
0: También el examen de admisión te cuesta como 2,000 y fracción, entonces
1: ¡órale!
0: Que sí, es bueno por ese lado en el cual pues ya no te van a exigir el pago por tú hacer un examen. Y dos, pues, ¿qué va a pasar? O sea, realmente ya no va a ser el mejor promedio en el que entra esa preparatoria, por ejemplo, estoy hablando de la Lázaro Cárdenas.
1: Sí,
0: una
1: claro.
0: Preparatoria de renombre, o sea, estoy a favor y en contra. A favor porque pues ya no vas a pagar un examen de admisión. Y aparte te cobraban un examen de preparación, entonces por ese lado está bien, pero por el otro, siento que por ejemplo sí puedes hacer el examen, pero que no pagues ni un centavo.
1: Así las cosas.

0: 9:11, ya 12 minutos. 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Oigan, ya habíamos cerrado según el tema sobre lo de las escuelas, pero hay mucha gente que quiere seguir opinando y la verdad me encanta. Me encanta que opinen al respecto y digo, pues ¿quién soy yo para decirles que no? Al cabo estamos hasta las 10 de la noche, podemos echar el chisme durante varias horas y voy a pasar algunos audios que me estoy encontrando por acá. Hola, hola.
1: Profe, profe, buenas tardes o días, depende de cuando lo vea.
0: Ya, buenas tardes.
1: No estoy de acuerdo, ¿por qué? Porque hay niños que sí no le echan ganas. Incluso ayer yo andaba preguntando cómo se llamaba el transportador.
0: Ajá.
1: Mi sobrino, tengo 7 sobrinos.
0: Y le andé. Órale.
1: ¿Cómo se llama el transportador? Y no supo ni uno, que incluso en la escuela no se le enseñan.
0: ¿Qué? ¿Cómo? Oye, pero ¿en qué grado iban, eh? Porque acuérdate que es gradual el asunto. Primero se empieza con la regla, luego las escuadras, y pues ya se utiliza el transportador y el compás para ver lo de los ángulos. ¿Cuántos años tenían, para empezar?
1: Y nomás lo tengo. Entonces, ¿para qué piden el juego geométrico? Ah, es que demostramos la regla.
0: Ah, ok.
1: Y pues sí se me hace injusto porque no es como antes, en mi tiempo no empezamos todo, no hacían cuestionario escrito, investigaron los libros y ahora no hacían nada de eso, por eso no se me hace justo que los pasen. ¿Por qué? Porque pues no le van a echar ganas.
0: ¿Verdad? Yo también opino lo mismo, caray, yo también opino lo mismo. Entonces, pues esperemos que las cosas puedan cambiar mínimo en ese aspecto, ¿no? Porque que sí se pueda reprobar en algunos casos, ¿verdad? Porque a veces que sí se amerita, sí se necesita.
2: Muy buenos días, me gustaría opinar sobre el tema.
0: Claro, échale.
2: Pienso que está mal lo que están haciendo.
0: ¿Por qué?
2: Se habla mucho sobre los derechos, que todos tenemos derecho a la educación.
0: Uh-huh.
2: Y sí, todos tenemos derechos, pero se les está olvidando que así como tenemos derechos, también tenemos obligaciones.
0: Ándale.
2: Y hoy en día todos quieren obtener los beneficios de los derechos, pero no quieren cumplir con las obligaciones.
0: Uh-huh.
2: O en este caso tienen el derecho de la educación, pero tienen la obligación de estudiar, la obligación de acudir a clases, la obligación de hacer los trabajos, de poner atención. Ya ven que hoy en día pues ya no se puede reprobar, entonces muchas personas, no todos, por diferentes razones, como usted dijo, dejan de darle ese interés a la escuela, que de todas maneras pues ya no los pueden reprobar. De todas maneras van a tener un lugar en la prepa o en el siguiente nivel, porque pues ya no se hacen exámenes. Entonces todos quieren los derechos, pero nadie quiere cumplir con las obligaciones que les corresponden.
0: ¡Ay, qué cosa, qué fuerte! Pero pues es que fíjate que este tema está muy bueno para debatir, porque hay muchos pros y hay muchos contra, caray, hay muchos. Y luego también hay muchísimos casos en particular que tú dijeras, no, profe, por eso yo creo que sí, o no, profe, yo creo que por esto no. Mira, la cosa es que aquí ya se hizo, ya está. Vamos a ver unos años qué tal resulta el nivel académico y a ver si sí hay más gente estudiando, que también queremos eso, ¿verdad? Gente estudiando, pero pues ocupamos buen nivel también, buen nivel.
3: Hola, profe, un gustazo te escuchar su hermosa voz hoy en domingo.
0: Gracias, Manuel, qué gustazo escucharte también.
3: Fuerte abrazo, cuídense mucho, Dios me la bendiga y sabe que se le quiere mucho. Saluditos, profe.
0: Saludos, corazón de melón, por como diría Ada Yasmín preciosa. Saludos también para ti, corazón. ¿Sabe qué? Vamos a ponernos a bailar con Banda Z. ¡Ay, ay, ay! Que fíjense que la semana pasada me los encontré y me tomé mi foto y estuve ahí con los muchachos. Muy buena gente los muchachos, de buen ambiente. Así que a ponernos a bailar con Banda Z. Saludos para Jonathan Becerra, que anda con ellos también.

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0: 12 de la tarde con 24 minutos.
1: Profe, profe, ¿nos puedes presentar con la canción Ramitos de Violeta de Banda Americano?
0: Claro que sí.
1: Profe, excelente programa, lo estás haciendo de maravilla.
0: Gracias, corazón, te mando un fuerte abrazo y vamos a bailar con Banda el Mexicano. Amén.

2 de la tarde con 27 minutos. 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Quiero mandar un saludo para una muñeca preciosa que nos está escuchando esta tarde. Abril Alcaraz, corazón, te mando un fuerte abrazo. Que la pases excelente con tus abuelitos. Te queremos mucho, Abril, y vamos a seguir escuchando la buena música en La Mejor 90.7.

9:30. 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Oigan, y el día de hoy son de complacencias, así que usted manda el día de hoy. ¿Y sabe qué? Quiero mandar unas felicitaciones. Feliz cumpleaños para Alex, que cumplas muchos años más de parte de Zuli. Alex, que Diosito te bendiga, que tengas muchos motivos para celebrar. Muchas bendiciones para ti, corazón, y te cantamos las mañanitas. ¡Ey!

Saludos, Alex, saludos, feliz cumpleaños, corazón, que te la pases muy bien, ¿eh? Que abras muchos regalos, que tengas mucha salud, que creo que eso es lo más importante en la vida, agradecer por la salud. Y también tenemos por acá, a ver, complacencia, me dicen, profe, buenos días, ya buenas tardes, por favor, ¿nos puede poner la canción de duelo? Para que ya no duela. Ay, ay, ay, andamos dolidos. Cántale, que cantando se sana el corazón. 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

0: 35 minutos, gente bonita. Si usted va para los Estados Unidos, ponga muchísima atención porque en la garita de San Isidro, tiempo de espera de 1 hora con 50 minutos, la Rueny Lane 1 hora con 40 minutos, Sentry 15 minutos y caminando me marca 1 hora. Mira, la Rueny Lane por San Isidro la vas a encontrar poco antes de llegar al Parque de las Quinceañeras. Ahí están reportando la línea. Líneas normales, es así, está un poquito larga. Paciencia, paciencia. Está justo por la plaza. En la plaza por donde está la glorieta, ahí merengue se empieza a hacer la fila. Vámonos para la garita de Otay. Líneas normales, 1 hora con 30 minutos. Ready Lane, 1 hora con 30 minutos también. Sentry, 15 minutos y caminando fluido. Ahora sí que ahí no hay gente caminando por la Ready Lane. Me marca que está por donde está los mariscos, por ahí merengues y líneas normales. Marca donde está, a ver, antes donde se juntan como las dos líneas, poquito atrás. Así que está rápida, líneas normales, es lo que nos están comentando. Maneje con mucha precaución, amárrese a la vida por el Chaparral, 30 minutos, 30 minutos por el Chaparral. Ahora sí, como le comentaba, amárrese a la vida, póngase cinturón de seguridad y sigue escuchando la mejor 90.7. Te recuerdo que el día de hoy son complacencias. El día de hoy usted manda, así que si quiere poner una canción, 664-342-4488. Continuamos con más de La Mejor.
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0: cambiándole el ritmo a Payaso del Rodeo.
1: ¿Qué te parece si nos ponemos
0: el que usted elige, yo voy a
1: las
0: estar feliz,
1: botas?
0: Saludos a los vivianos y uberianos.
1: Saludos a todos los uberianos y vividianos que nos están escuchando. Y hay que ponernos a bailar. Y si usted está manejando, mire, no se preocupe. No se preocupe, con el hombrito así de ladito, a bailar. Llega el Payaso del Rodeo. 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

0: 12:47. 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Qué gustazo el poderte acompañar en esta bonita tarde de dominguito sabroso. Último día del mes de mayo. Como agua entre los dedos, caray, se nos fue este mesecito. Oigan, pues miren. Ya son las 12 de la tarde, yo creo que es momento de una noticia, ¿verdad? Vamos a poner, porque son buenas informadas tardes, así le vamos a poner. Te traigo una noticia que está pasando todo esto en Sinaloa. Hay mucha gente aquí de Sinaloa que nos está escuchando, entonces te digo lo que está pasando por allá. Fíjate que el pechocho es el famoso delfín que habita en la bahía de Topolobampo, Sinaloa, costa preciosa por allá, desde hace unos 38 años aproximadamente, ¿verdad? Es un delfín silvestre que ha ganado el cariño de los visitantes, pues les gusta acercarse e interactuar con las personas, ¿vale? Pues resulta que una empresa quiere instalar una planta de amoníaco en la bahía donde vive Pechocho, lo que podría en riesgo su hábitat y podría afectar a los pescadores de la zona también, además de generar una posible contaminación del agua. Así que habitantes de Sinaloa han comenzado a reunir firmas para intentar evitar que el proyecto se lleve a cabo y proteger la bahía donde vive el emblemático Pechocho, este delfín. Así que mira, pues ahí te va. No sé si recuerdas que hace algunas semanas estuvo muy popular esta onda en redes sociales sobre salvar el manglar de Mahahual, allá en Quintana Roo. ¿Verdad? Porque es un proyecto es un mega proyecto, de hecho, turístico, que se llama Perfect Day en México, ¿verdad? Hay una compañía muy grande detrás de todo esto. Pues bueno, empezó a circular firmas para detener ese proyecto, porque ahí la verdad viven muchísimos animales emblemáticos de la zona y dijimos, pues no, hay que cuidar el medio ambiente. Más de 3.7 millones de firmas ciudadanas de manera electrónica y se paró, ¿verdad? Entonces ya ven que la unión hace la fuerza, así que si usted está viendo esta campaña para poder salvar a Pechocho, el delfín que vive en Topolobampo, Sinaloa, fírmele, hombre, un minutito le puedo firmar para salvar esto. Así que la unión hace la fuerza, yo voy a buscar el link de la firma, por si lo quieres, te lo comparto de una vez, 664-342-4488. Así que ahí quedaron las buenas e informadas tardes, ¿verdad? Vámonos con más de la buena música. También te recuerdo que es domingo de complacencia. El día de hoy usted decide qué canción se va a poner. Te escucho a través de nuestro WhatsApp. Hola, hola.
1: Hola, ¿qué tal? Buenos días, buenas tardes. Aquí estamos escuchando a La Maestra en La Mejor.
0: ¡Ay! Saludos, corazón. No, hombre, lo voy a volver a poner porque tienes un vocerrón.
1: Hola, ¿qué tal? Buenos días, buenas tardes. Aquí estamos escuchando a La Maestra en La Mejor 90.7.
0: ¡Ay! Gracias, corazón. Saludos. También por acá me dicen, hola, mi querida y bella profe Analí Burgos. ¡Ay! Saludos. De parte de su amigo, el guardia de la Jersey Florido. Dios me la cuide. Igualmente, corazón, un gusto el saludarte, el escucharte también, que tengas un feliz turno si andas trabajando, corazón. A ver por acá, hola, buenas tardes.
2: ¡Profe! A ver si me puede complacer con una cancioncita, claro, El Rey de los Borrachos, de Lupillo Rivera, para saludar especialmente para usted, profe, no se crea, se le quiere mucho, ¡saludos!
0: igualmente, a ver cuándo se me hace conocerlos, caray, un fuerte abrazo, y pues, ¿qué me saben? Si a usted le quedó el saco, aquí tiene El Rey de los Borrachos, a escuchar La Mejor 90.7.

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4: Una de la tarde en punto. Es momento de irnos para los Estados Unidos. Si usted va para allá, ponga muchísima atención porque en la garita de San Isidro, líneas normales, tiempo de espera de 1:50. Ready Lane, 1:40. Sentry, 15 minutos. Y caminando, 1 hora. Te digo más o menos dónde la vas a encontrar. Fíjate que la Ready Lane, ay, la Ready Lane ya creció. A Caracas. Está por la concesionaria de autos y líneas normales. Está... ah, caray. Desde la Plaza del Secute, al lado. Así que llévese lonche. Ah, bueno, fue a la garita de Otay, líneas normales, 1:40. Lo mismo marca por Ready Lane. Sentry, 25 minutos y caminando fluido. La Ready Lane en Otay la encuentras al lado de los campos de béisbol. Como... sí, justo ahí al lado. Y líneas normales están... Por la gasolinera se empieza a hacer la fila, así que maneje con mucha precaución, amárrese a la vida, póngase cinturón de seguridad. Y seguimos escuchando las complacencias. El día de hoy usted manda, porque el domingo es de complacencia. 664-342-4488. Saludos para Rebeca, saludos para Rebeca que nos escucha y que me pidió una canción de Julián Álvarez. Me dice que quedó enamoradísima de él, que lo acaba de escuchar este fin de semana. ¿Qué tal? Que anduvo por acá en la baja.
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8:09. Estás escuchando La Mejor 90.7. ¿Cómo le estás pasando? ¿Qué tal tu tarde? Fíjate que por acá me están comentando que desde la madrugada que no tienen luz, que se les fue la luz. Entonces, pues me puse a investigar y justo miré que hubo un accidente en la madrugada. Una persona tumbó un poste de luz allá por la Sánchez Taboada y muchas colonias se quedaron sin luz. Esperemos que pronto les puedan arreglar, corazón. Pero mira, no te preocupes porque aquí con la buena música de La Mejor se nos va a pasar rápido el día, entre la bailada, entre la cantada, así se nos van a ir las horas, corazón, así se nos van a ir. Y mira, ¿qué tal? Yo te voy a poner tu canción, me dice que es la primera vez que nos escribe. Ay, qué gustazo estrenar esto contigo, corazón. Me dicen que quiere mandar un saludo para su esposo y mi chuquito. Compláceme con la canción de Calibre 50 y Míranos Ahora. Claro que sí, corazón, yo te pongo tu canción para que le cantes al amor de tu vida. Aquí nos encanta cantarle al amor. Y qué mejor que al amor correspondido. ¡Ay, ay, ay! ¡A ponernos románticos! ¿Tú a quién le quieres dedicar una canción? 664-342-4488. Y también quiero mandarle un saludo para Juan. Juan, que me está diciendo presente. Corazón, gracias por escuchar La Mejor 90.7.

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0: 17 minutos. 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
7: Buenas tardes, profe, profe. Si me puede complacer con la canción de Tres Mujeres. Y otra vez bendiciones. Vamos.
8: Saludos, corazón. Claro que sí, aquí tienes su canción. Súbele que estás escuchando la mejor.

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Una de la tarde con 28 minutos. Estás escuchando La Mejor 90.7 en este dominguito sabroso. Miren, yo estoy ahorita aquí en cabina. Todavía no me he dado una vuelta por allá afuera, pero ¿qué onda? ¿Cómo estás? ¿Se siente rico, sabroso el clima? Porque por acá comentaban que iba a estar rico. Íbamos a tener 25 grados centígrados, pero con una sensación térmica de 27 grados centígrados. Así que, pues, ha de estar agradable. Ahorita me voy a echar una vuelta para ver qué tal. Oigan, domingo de complacencia, 664-342-4488. Te escucho, te leo a través de nuestro WhatsApp. Me pone por acá. Buen día, profe, un saludo. Buen domingo. Quiero mandarle un saludo para Ana Rosa Reyes de Tabasco. Un fuerte abrazo y saludos de parte de Cuchillito. Saludos, corazón. Gracias por escuchar La Mejor 90.7. Qué gustazo que nos escuchen hasta allá, caray. También nos dicen por acá, profe, buenas tardes. ¿Puede mandarle un saludo a Fernando Conde, que hoy es su cumpleaños? ¡Ay, Fernando! Mañanitas alegres para ti, corazón. Espero que cumplas muchos años más, que el día de hoy disfrutes, que te consientan, que tengas mucha salud en tu vida y motivos por los cuales agradecerle a la vida. Te mando saludos, Cassie. ¡Ahí van tus mañanitas! ¡Woo, woo, woo!

cumpleaños, corazón, en tu cumpleaños, fuerte abrazo para ti. Que seas un consentidote, Fernando, que seas un consentidote. Ahora sí, también por acá tenemos saludos. Me dice, profe, buenas tardes, me da mucho escucharla, saludos. Saludos, Erika, qué gustazo que me escribas, que te tomas el tiempo, corazón. Oye, ¿quieres una canción? Pídemela, pues, que ahorita estamos a manos llenas, como dirían por acá. También me ponen por acá, profe, buenas tardes. Oiga, el jueves no pude ir por el día de la hamburguesa. Ay, me mandó una foto, mira, anda de presumidote. Así que ahora sí pude ir y a ver si me puede poner una canción de Banda La Costeña. Claro que sí, me manda la foto de su combo ahí. Ay, qué rico, buen provecho, corazón, buen provecho. Y si tú también estás comiendo, pues buen provecho. Así que vámonos con más de la buena música. Nos pide Mi Historia Entre Tus Dedos. Ay, esta canción me encanta, me encanta. Así que vamos a cantarla con sentimiento. ¿Quieres cantar? ¿Quieres pedirme tu canción para bailar? Pues ya sabes, ya te la sabes. 664-342-4488. Súbele que estás en la...

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0: 7 minutos, estás escuchando La Mejor 90.7 y si usted va para los Estados Unidos, ponga muchísima atención porque la garita de San Isidro, líneas normales, tiempo de espera de 2 horas con 30 minutos, ya subió la fila. Ready Lane, 2 horas con 10 minutos, Sentry 15 minutos y caminando 1 hora. Vámonos para la garita de Otay, líneas normales, 1 hora con 40 minutos, Ready Lane marca lo mismo, 1 hora con 40. Sentry, 25 minutos y caminando fluido por el Chaparral, media hora. Maneje con mucha precaución, amárrese a la vida, póngase cinturón de seguridad y siga escuchando La Mejor 90.7. Te recuerdo que el día de hoy son de complacencias, así que si quieres pedir tu canción, pídela a través del WhatsApp 664-342-4488.
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0: Una de la tarde con 50 minutos. 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Qué gustazo el saludarte en esta tarde de dominguito rico, sabroso. Ya me fui a dar una vuelta afuera, ¿eh? Sí está rico, sí está rico. Espero lo estés pasando muy bien. Si estás trabajando, que tengas mucha chamba, mi amigo. Y si andas en la vagancia, pues que disfrutes. Y si estás en tu casita, pues que descanses. El punto es pasarla muy bien en este dominguito sabroso. Oye, qué mejor que de complacencias. Así que el día de hoy, tú mandas. Eres el mero mero el día de hoy. 664-342-4488. A ver por acá. Hola, hola.
1: Ay, mis amigos, ¿qué creen que pasó?
0: ¿Qué pasó?
1: A la maestra Nali Burgos en la radio escuché yo.
0: ¡Qué bonito!
1: Hubieran visto el gusto que me dio al escucharla en domingo, el día me alegro.
0: Profe,
1: buenas tardes. Esperando se encuentre bien. Le envío un cordial saludo.
0: Igualmente.
1: Un gusto escuchar esa voz angelical domingo, profe. Su voz y su sonrisa, su contagio de alegría son música viva para mis oídos.
0: ¡Qué
1: mucho! A ver si me puede complacer, profe, con una canción.
0: A ver.
1: Una canción de los Tigres del Norte para ir destapando la primer fría.
0: ¿Qué?
1: La canción se llama Asómate a mi copa. Bueno. Un saludo, profe, de parte de un profe fan.
0: ¡Ay, qué hermoso! Ay, pues, ¿cómo decirle que no? ¿Cómo decirle que no? Aquí tiene su canción, mi amigo. ¿Cómo que ya va a destapar la primera? ¡Qué cosa! Vea. A ver. Ahí va, ahí va, ahí va. ¿Dónde está? ¿Dónde está? ¿Dónde está, profe? Usted la tiene. ¡Ay! Ya van a ser las dos. Ya se vale. ¿Y qué tiene? Dirían por ahí. Súbele, estás escuchando la mejor.

Quiero mandar un saludo a Valentín López de parte de Jesús desde Tabasco. ¡Ay, ay, ay! ¡Saludos hasta Tabasco! Gracias por escuchar la mejor 90.7 que estamos acá en Tijuana. Gracias, gracias, gracias y espero estés teniendo un excelente domingo. Súbele, estás en la mejor.

0: 2 de la tarde. 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Hacemos la pausa, pero continuamos con más de las complacencias en la mejor 90.7. Y les quiero adelantar que una radioescucha me mandó hace ratito algo que le pasó. Entonces yo te quiero pedir a ti tu opinión sobre lo que le pasó. Es sobre las parejas. Y se me hizo muy interesante, así que te lo quiero compartir. Continuamos con más de La Mejor 90.7. No te vayas, echemos el chisme.
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0: 2 de la tarde con 4 minutos. Estás escuchando La Mejor 90.7 y sabe que es momento de irnos rápido de bolón ping-pong a los Estados Unidos. En la garita de San Isidro, líneas normales, 2 horas con 30 minutos. Rory Lane, 2 horas con 10 minutos. Sentry, 15 minutos. Y caminando, 1 hora. Por el Chaparral, media hora. Vámonos para la garita de Otay, líneas normales, 1 hora con 40 minutos. Rory Lane, lo mismo. Sentry, 25 minutos. Y caminando, fluido. Maneje con mucha precaución. Amárrese a la vida. Y sigue escuchando La Mejor 90.7. Por acá tenemos una complacencia a través de nuestro WhatsApp. Hola, hola. A ver, corazón de melón, se me perdió. Aquí está. Vamos a escucharte.
12: Profe, buenas tardes, profe. Buenas tardes. Profe, todavía estoy con la complacencia del domingo.
0: Claro que sí.
12: Para ver si me puede complacer la canción de Te Quiero con el Corazón. Caballo Dorado, por favor.
0: Claro que sí, aquí lo tienes. Pídeme tu canción, 664-342-4488. Vamos a bailar con el Caballo Dorado.

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0: 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Oye, te comentaba que hace ratito estaba platicando con una radioescucha la cual prefirió ser anónima, ¿ok? Y nos contó una situación que seguramente pues muchos han vivido, hemos vivido o mínimo presenciado, que hemos visto y dices, ¡ah, qué cosa! Pues ahí te va. Ella nos comenta que siente que la esposa de uno de sus amigos, o sea, que amigo de la familia, tiene ciertas actitudes con su esposo, ¿ok? Que le parecen demasiado cercanas, incluso coquetas, y eso le ha generado dudas e incomodidad, ¿verdad? Entonces, mira, la primera pregunta que me surgió fue, ¿qué tipo de situaciones o qué tipo de cosas hizo ella para ver o creer que le está coqueteando, ¿verdad? O sea, que la pregunta sería, ¿realmente está coqueteando o a veces podemos interpretar de más una actitud amable o cariñosa? O sea, ¿qué comportamientos consideramos? O más bien, ¿qué comportamientos considera usted que son señales de coqueteo en una reunión donde se están presentando las parejas, amigos o familiares, ¿no? ¿Qué cosas le harían pensar que alguien está cruzando la línea? Vamos a empezar por ahí, ¿verdad? Acá nuestra radioescucha nos dijo algunas cosas. Ella me platicó aquí que la chica, que estaba su esposo al lado, ¿verdad? Que la chica estaba comiendo botana, pero que la estaba comiendo de manera muy sugerente, así, y que volteaba a ver al esposo de la chica que nos está escribiendo, que la volteaba a ver y que todavía acá con el dedo en la mano mientras estaba comiéndose acá la papita, y que a ella no le gustó ver esa actitud. Entonces dices, ¡ah, caray! ¡Ay, qué cosa! Entonces, yo te pregunto a ti, ¿qué cosas has visto o crees que son coqueteo, verdad? A mí me gustaría que tú nos contaras 664-342-4488 si ya lo viviste. Y si ya lo viviste, ¿qué hiciste? ¿Te ha tirado a ti la onda alguna esposa de tu amigo? O más bien, tú que nos estás escuchando, ¿le has tirado la onda a la esposa, al esposo de tu amigo? Cínicos, sinvergüenzas, cuéntenlo, 664-342-4488. A ver, por acá tenemos una petición. Hola.
1: Excelente, bendecida tarde, profa Analí.
0: Igualmente.
1: Bendiciones, qué gustazo escucharla.
0: Igualmente.
1: Si puede complacerme con una cancioncita de Iván Sebastián,
0: claro,
1: se llama
0: sí.
1: Guerrero es. Es para que se pongan a bailar los radioescuchas.
0: ¡A bailar! Nos pusieron a bailar en este domingo de complacencia. 664-342-4488. Echemos el chisme. Cuéntanos si le han tirado la onda a tu pareja enfrente de ti o tú se la has tirado a alguien. ¡Ay, ay, ay! 664-342-4488. Súbele, estás en La Mejor.

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2 de la tarde con 23 minutos. Me dicen, profe, para mí el coqueteo empieza cuando una persona busca constantemente la atención de alguien en particular. Y si en una reunión siempre se sienta junto a él, se ríe todo lo que dice y busca cualquier pretexto para tocarlo, la verdad, eso ya me parece una señal. ¿Cómo la ven? ¿Cómo la ven? Por acá me comenta también que esta persona... Ah, bueno, ahorita te cuento mejor. 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

0: 2:26. Estás escuchando La Mejor 90.7. ¿Y sabe qué? Estamos echando el chisme. Ay, no nos encanta, no nos encanta. Pero bueno, estamos platicando sobre una información, un chismecillo que me comentó una radioescucha en la mañana. Y dije, ¿sabes qué? Para luego es tarde, mejor le vamos a preguntar a ustedes, conocedores, si les ha pasado lo siguiente. Ella nos dice que siente que la esposa de un amigo de la familia le tira la onda a su esposo, caray, a su esposo y enfrente de todos. Ella lo siente así. Dice que incluso cuando están jugando y demás compartiendo cosas, que hace lo posible por rozar sus dedos, por ejemplo, con las fichitas o con las cartas que rozan los dedos, y dice que a ella pues no le parece, ¿verdad? Y yo le pregunté, ¿y el esposo? ¿Por qué le sigue la cura? ¿Por qué anda ahí de amigable, no? Y me dice ella que lo enfrentó, que le comentó la situación y que él dice que ni al caso, que son puras suposiciones de ella. Pero ella me comenta que el esposo ya le ha sido infiel antes y entonces por eso se siente agobiada esta mujer. Y me dice, pues mi pecho no es bodega, profe, así como dice usted. Así que se lo comento y pues se lo comparto a ustedes, ¿verdad? Y estamos preguntando, ¿te han tirado la onda a ti? O sea, ¿la pareja de alguno de tus amigos te ha tirado la onda? Y luego la otra, ¿qué consideras que es coqueteo? Porque algunas personas me dicen que, por acá me dice, profe, lo que pasa es que no somos coquetas, somos muy amigables. Bueno, cada quien. Pero para ti, ¿qué sería? Ya se está pasando de la raya. Esto ya no es amistad, esto ya no sé, como que me huele otra cosa. Te escucho a través de nuestro WhatsApp, 664-342-4488. A ver, por acá echemos el chisme. Hola, hola, buenas tardes.
1: Buenas tardes, profe, buenas tardes.
0: Buenas tardes.
1: Pues mire, fíjese una cosa.
0: A ver.
1: El hombre llega hasta donde la mujer quiere. Y muchas veces uno como hombre malinterpreta las acciones de las mujeres, porque son muy coquetas ustedes.
0: ¿Tú crees? Son
1: muy resbaloso. ¡Ánimo! ¡Buen día!
0: Mira, de nosotras no vas a estar hablando mal, amigo, ¿eh? Ah, no es cierto. Gracias, corazón, por darnos tu opinión. Aquí se escucha a todo mundo, ¿verdad? A ver, por acá me dicen, hola, hola, buenas tardes, profe.
2: Hola, buenas tardes a la profe más hermosa.
0: Ay, de la radio.
2: La de la radio. A mí una vez me pasó que la esposa de un amigo,
0: ajá,
2: ahí entre uno que otro botecillo, sí, se, como que se me insinuó, pero
0: ¿qué?
2: Uno sabe respetar.
0: No, pues claro.
2: Y pues nomás agarré, le corté el avión y me fui para mi casa.
0: ¡Órale! Gracias, corazón, por compartirlo. Está intenso esto, ¿eh? Está intenso. A ver, por acá me dicen, profe, buenas tardes. A mí sí me tiraron la onda dos tías de mi ex. Con una sí pasó y con la otra solo quedó en un simple faje. ¡Ay, ay, ay! ¡Cochinos! No, no es cierto. Yo supongo que ya es pues tu ex, ¿verdad? Sí, mencionó la ex. Gracias por compartirnos tu opinión, corazón. A ver por acá. Hola, hola, buenas tardes.
3: Cumbia, buenas tardes.
0: Ay, no, Cumbia anda de vacaciones, corazón, anda de vacaciones. Pero bueno, continuamos con más de la buena música aquí en La Mejor. Fíjate que se me perdió este audio y ahorita lo voy a poner, ahí te va.
4: Buenas tardes.
0: Buenas tardes.
4: Excelente,
0: Omar.
4: Programa, con la profe.
0: Ay,
4: muy bien. Y si volvieran a hacer una canción muy hermosa de Los Alegres de la Sierra, por favor, para todos los Didi y los Uber que andan aquí trabajando ahorita en domingo. ¡Chao, chao!
0: Aquí tienes tu canción, corazón. Saludos para toda la gente trabajadora que hasta en domingo no se raja, caray, no se raja. Y espero les esté yendo muy bien en este día. Si andas disfrutando con la familia, descansando, pues pásala muy bien. Y a cantar con Los Alegres de la Sierra. Estás en La Mejor. Mujer.

2:34 PM. Me dicen, profe, gusto escucharla. Un saludo para Leslie y Braulio, que van rumbo a casita esperando en la línea de San Isidro. Después de unas vacaciones en Rosarito. ¡Ay, ay, ay! Saludos, corazones. Espero se la hayan pasado muy bien. Gracias por visitar México. Y aquí tienen su canción. 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

0: Unidos. ¡Vámonos para los Estados Unidos! Si usted va para allá, ponga muchísima atención, porque la garita de San Isidro, líneas normales, tiempo de espera de 2 horas con 30 minutos, Ready Lane 2 horas con 10 minutos, Sentry 15 minutos y caminando 1 hora, por el Chaparral media hora. Vámonos para la garita de Otay, líneas normales, 1 hora con 40 minutos, Ready Lane, lo mismo, Sentry 25 minutos y caminando fluido. Maneje con mucha precaución, amárrese a la vida, póngase cinturón de seguridad y sobre todo sigue escuchando la mejor 90.7 con la profe presente. ¡Ay, ay, ay! ¿Quiere su complacencia? Pues pídamela, pídamela. El que no habla, Dios no lo escucha. 664-342-4488.
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1: Profe, buenas tardes. Un saludito ahí. Póngame una complacencia ahí.
2: Claro
1: que Bertín
2: sí.
1: Bertín Gómez y su condesa. 7 días, por favor. Algo bien el calorcito, ¿eh?
2: Algo bien.
1: Es antojable el día, es antojable.
2: ¿Antojable de
1: pura
2: qué?
1: Pura sed de la buena.
2: ¡Ay, ay, ay! Me encanta usar este. Vamos a escuchar la mejor 90.7. Vámonos.

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0: tarde con 47 minutos. 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Qué gustazo el poderte saludar. Que hace mucho calor, caray, que hace mucho calor. Pretexto perfecto para tener sed de la mala, me dicen por acá. Ay, ay, ay. Pues que la pasen muy bien. Es dominguito, sabroso, rico, así que pues se vale. ¿Y qué tiene? Dirían por ahí. ¿Y qué tiene? Oigan, ya para cerrar el chisme de hace ratito, pues estábamos acá en la plática de que si te han tirado la onda, pero de que te han tirado la onda la pareja de tu amigo, de tu amiga, o incluso si tú le has tirado la onda a la pareja de tu amigo, de tu amiga, caray. Estamos con eso. Gente cínica, sinvergüenza. ¡Ay! No es cierto, no es cierto. A ver por acá. Hola, hola. Buenas tardes.
1: Ah, lo que pasa es que a veces como hombres, ajá, tenemos que cualquier sonrisa, cualquier gesto, es que le están criticando a uno, pero no, nada que ver.
0: ¿Tú crees? Pues hay algunas personas que sí, como que malinterpretan la amabilidad, ¿verdad? Pero, pues sí lo hace con el afán de a ver qué mueve, de moverte el tapete. Y es que hay unas canijas y unos canijos que dices, sí, de veras, ¿a poco esa es mi amiga, no?
2: Mm. Hola, hola, profe. Hola, hola. A mí no me ha tocado así como tal, ajá, pero fíjate que una vez me tocó una situación bien rara.
0: A ver, cuéntame.
2: Fuimos a echar unos tragos, ¿no?
0: Ajá.
2: Y nos amanecimos, todo el rollo. Llegó la no era su esposa, era su novia en ese entonces, ¿no? De un amigo.
0: Ajá.
2: Y a lo mejor no me la vas a creer.
0: A ver.
2: Nos dijo, ya vámonos, nos fuimos en un taxi. Y yo de lo pedillo que andaba, pues no me acuerdo ni... O sea, yo no sabía ni para dónde me llevaban.
0: Ok.
2: Chiste que fuimos a dar un hotel.
0: ¿Qué?
2: Y en el baño ellos, en la regadera, dándole macizo. Y todo el rollo. Y de repente sale mi compa y me dice, ¿qué, güey? ¿Sobres? Y yo, ¿sobres qué? No, pues, la morra ahí está, güey. ¿O qué? ¿No quieres o qué?
0: ¿Qué?
2: Y yo, güey, pero pues es tu morra, güey. No, que pues arre. Y yo, bueno, pues ya qué, si no te agüitas, pues sobres.
0: Ajá. ¡Órale! ¡Órale! ¡Fuertes declaraciones! No, pues ahí sí fue muy directo. Pero pues si tu amigo te dio chance, yo tengo una pregunta. ¿Seguirá con la misma persona? Yo creo que no, ¿verdad? Yo creo que no. Pero bueno, pues así el chismecito de esta tarde. ¡Qué cosa! ¡Padre santo! Oigan, vámonos para acá. Me dicen, profe, ¿le puede mandar un saludo a Ángel, mi trailero, el más guapo, de parte de Kim, y quiere ponerle una canción? Mira, corazón, ¿qué tal esta? Regalo de Dios, vamos a ponernos románticos en esta tarde. ¡Súbele! Estás escuchando La Mejor 90.7, domingo de complacencias. ¿Quieres una canción? La profe te la pone. 664-342-4488. ¡Súbele y a cantarle!

0: 2:53.
1: No, ya no sigue con la persona.
0: No, ya no.
1: Ya no sigue con ella. De hecho, él le contó a un compa que tenemos en común. Ajá. Que supuestamente me dejó de hablar porque según él se había quedado dormido y que yo estaba bien sobres allá, duro y dale con aquella. Pero fue todo lo contrario, él fue el que me invitó, por así decirlo.
0: Ay, estos hombres. Pero bueno, hazla mejor.

Un saludo para Ángel, que le dedica esta canción al amor de su vida. Para Daniela Toledo García. Hay que ponernos enamorados esta bonita tarde. Súbele, estás en la mejor.

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1: 3 de la tarde con 2 minutos. Estás escuchando La Mejor 90.7. Y si usted va para los Estados Unidos, ponga muchísima atención, porque en la garita de San Isidro hay tiempo de espera de 2 horas con 30 minutos. Ready Lane, 2 horas con 10 minutos. Entre 15 minutos y caminando 1 hora. ¡Ay, qué cosa! Por el Chaparral, 30 minutos. Vámonos para la garita de Otay, líneas normales. 1 hora con 50 minutos. Ready Lane, 1 hora con 40 minutos. Centro y media hora y caminando 20 minutos. Maneje con mucha precaución. Amárrese a la vida. Y sigue escuchando La Mejor 90.7. Le recuerdo que los domingos manda usted aquí en La Mejor. Domingo de complacencia. Pida su canción. 664-342-4488. Quiero mandar un saludo para Cris, que nos está escuchando. Saludos, Cris, que te vaya muy bien, que tengas una excelente tarde. Abracito a la distancia. Súbele, estás en La Mejor.

0: Hola, hola, antes que nada, muy buenas tardes.
1: Buenas tardes.
0: Un saludo ahí en cabina, que se las esté pasando de lo mejor. Y un saludo para todos los compañeros.
1: Gracias, corazón.
0: Y lidianos que andamos correteando la chuleta, profe.
1: Como debe de ser.
0: Ahí, feliz dominguito.
1: Igualmente, y poder ir para compartir
0: una canción, Cuarto de Milla, ánimo, pendientes, profe.
1: Saludos, vamos a cantar.

Saludos, saludos para la gente bonita que nos está escuchando esta bonita tarde en la mejor 90.7. Saludo para Carmen, para Mari Carmen, que me está diciendo presente. Un gustazo poderte leer, corazón. Súbele, estás en la mejor.

0: 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Seguimos con más de La Mejor 90.7. ¡Vámonos!
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3 de la tarde con 22 minutos. 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Oigan, en este domingo de complacencias, te escucho a través de nuestro WhatsApp 664-342-4488. Y tenemos un mensaje por acá. Me dicen, profe, buenas tardes. Quisiera saber si le puede poner las mañanitas a mi esposa. ¡Ay, ay, ay! ¡Claro que sí! ¡Nos encantan los cumpleaños aquí! La verdad, nos encanta celebrarle y cantarle. ¡Aquí van las mañanitas para Wendy Martínez! ¡Wendy Martínez, feliz cumpleaños, corazón! Te ama mucho tu familia de parte de tu esposo. Y pues toda la familia que te ama muchísimo, corazón. ¡Y vamos a ver a cantar todos juntos! ¡Venga! ¡Eh! ¡Eh!

0: es Wendy. Espero la estés pasando muy bien, muy consentida, corazón. Que comas mucho pastel y que tengas muchos motivos para celebrar y agradecerle a la vida. Es lo más importante. Mucha salud para ti y para tu familia, corazón. Fuerte abrazo, fuerte abrazo. Y vámonos con más de las complacencias por acá en la mejor 90.7. Hola, hola, buenas tardes.
1: Hola, buenas tardes, profe.
0: Buenas tardes, corazón.
1: ¿Me puede complacer con la canción de mi cómplice con los Cardenales de Nuevo León?
0: Claro que sí.
1: Ahí nomás para escucharla y para todas las coquetas. ¡Ay! Y los coquetos que están siempre.
0: Aquí no hay.
1: En el pensamiento.
0: Ay, ya pasé qué cosa. De eso.
1: Tengo mis 35 años y ahorita ya estoy solito mejor. Para no andar haciendo travesuras.
0: Ande. No, mire, no hay que hacer travesuras. Las cosas bonitas son las mejores. Súbele, estás en la mejor.

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0: 3:30. Se escucha a través de nuestro WhatsApp. Hola, hola.
1: Hola, buenas tardes, maestra.
0: Buenas tardes.
1: Ahí para la hora de la complacencia.
0: Claro que sí.
1: Quiero pedirle la canción de Bien Servida de Los Jefes. Se la dedico a mi esposa porque gracias a ella mi vida está completa.
0: ¡Qué
1: gracias,
0: cosa! Me encantan este tipo de mensajes. Claro que sí, aquí tienen la canción para la esposita. Que su matrimonio dure mucho, mucho y que haya mucho amor entre ustedes y cosas por agradecer. Y que se sigan conociendo y consintiéndose como si fueran novios, caray, qué cosa.

0: 3 de la tarde con 36 minutos. Es momento de irnos para los Estados Unidos. Si usted va para allá, ponga muchísima atención porque en la garita de San Isidro, tiempo de espera de 2 horas con 30 minutos en líneas normales. Ready Lane, 2 horas con 10 minutos. Sentry, 20 minutos y caminando 45 minutos. Mira, te digo dónde la vas a encontrar. La Ready Lane está a la altura de... Las concesionarias de autos sigue igual, sigue igual. Y líneas normales está... ¡Ay, qué cosa! No, pues la neta sí está por el secu. Está por el secuto un poquito más para atrás. Así que ve tomando tus precauciones. ¡Vámonos para la garita de Otay! Líneas normales, tiempo de espera de... 1 hora con 50 minutos, Ready Lane marca 2 horas, Sentry 30 minutos y caminando 20 minutos. La Ready Lane por Otay la vas a encontrar a la altura de Caracas, bajando el puente. Fíjate que bajando el puente ahí vas a encontrarla, líneas normales está hasta el Manonash, antes, ¿no? No es cierto, antes del Manonash, así que vayas a dar la vuelta hasta el 58. Maneje con mucha precaución, amárrese a la vida, póngase cinturón de seguridad y sigue escuchando La Mejor 90.7 con la profe Analí Burgos presente.
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4: Hola, profe, ¿cómo estás?
5: Hola, hola, muy bien.
4: Un saludo al amor de mi vida,
5: ay,
4: Enrique Torres.
5: ¡Qué cosa!
4: Que aquí andamos cambiando juntos los dos por siempre.
5: Me da mucho gusto.
4: Ay, nos fue una canción de enamorado de una de Birland.
5: Ok.
4: Bueno, gracias.
5: Gracias a ti, corazón. Que viva mucho el amor entre ustedes.

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0: 2:47. 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Oigan, quiero comentar algo. Recuerdan que, bueno, si no nos vas prendiendo la radio, no te tocó esto, pero hace bloques anteriores, unas dos horitas, estábamos hablando justo sobre situaciones en las que si la pareja de tu amigo o de tu amiga te haya tirado la onda, ¿no? Entonces, pues la gente nos compartió sus anécdotas, sus perspectivas, ¿verdad? Y justo hubo un comentario donde un radioescucha comentaba que estuvo con la pareja de su amigo, con el consentimiento del amigo, ¿verdad? Entonces, aquí alguien, un radioescucha, también me mandó otro mensaje referente a esa situación, ¿verdad? Y me puso así: ¿qué tal, profesora? Al vato que según su amigo le compartió a su novia, entre paréntesis me puso como si fuera un objeto, le preguntaron si ella quería también o solo lo que ellos querían. Y la verdad aquí volví a escuchar los audios del radio escucha que nos lo compartió. Y justo sí lo menciona. Ella quería. Entonces, creo que no lo aclaramos en ese momento. No se aclaró y solamente fue lo de la decisión de los hombres. Pero en el audio, el muchacho nos dice que ella también quería. Entonces, pues bueno, ¿no? Este radio escucha nos dice: qué lamentable que usted, siendo mujer y profesora, le dé risa que un hombre decida sobre su cuerpo y encima diga, ay, estos hombres. Ok, yo creo que se malinterpretó la situación y me puso todavía saludos. Espero lea mi mensaje y no solo me bloquee. No te voy a bloquear, corazón. Mira, aquí estamos hablando y está bien porque tal vez alguien más también tuvo la misma reacción que tú. Entonces es importante encarar las cosas. Y el mensaje aquí es que no, nadie, ni hombres, ni mujeres, ni niños, ni nada, somos un objeto, ¿no? Tenemos muchas responsabilidades y también tenemos decisiones. Entonces aquí todas las partes estuvieron consensuadas en este asunto, ¿vale? Y solamente quería aclararlo y no quería que quedara en saco roto. Sale muy bien. Ahora sí, continuamos con más de la buena música aquí en La Mejor 90.7, que es domingo de complacencias, caray. Es domingo de complacencias. Hola, hola.
1: Excelente tarde, mi profe. Aquí vamos a andar escuchando la 90.7.
0: Muy bien.
1: Lo que resta del día. Y ahí sí podría complacerme con la de Me Cansé de Morir por Tu Amor.
0: Claro que sí.
1: Saluditos, profe.
0: Saludos, corazón. Ay, ¿a quién le cantas tú? Me cansé de morir por tu amor. Es que a veces uno tira la toalla, ¿no? Tira la toalla y dice, ¿sabes qué? Ya nomás le voy a llorar tantito, pero no más. No más de mí. Y si este es tu caso, cántale con sentimiento. Me dicen por acá, profe, estamos comiendo. Saludos para los tacos. Tacos La Güera. Ay, ay, ay. Qué rico se ve eso. 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

0: 57 minutos.
1: Hola, profe, buenas tardes, ¿cómo
0: andas? Hola, muy bien, muy bien.
1: Vamos con ustedes de la mañana, aquí, aprovechando el día.
0: ¡Chau!
1: Trabajando.
0: ¡Qué una bueno, corazón!
1: Eres 10 de 100. Ofelia claro Álvarez, sí. Para mi niña hermosa Romy, que la tengo un poco enferma el día de hoy.
0: ¡Ay, ¡Adiós! Qué hermosa! Espero que se sienta mejor. Y aquí va la canción para la princesa. 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
8: 4 de la tarde con 2 minutos. Si usted va para los Estados Unidos, ponga muchísima atención porque en la garita de San Isidro Líneas Normales hay tiempo de espera de 2 horas con 30 minutos, Ready Lane, 2 horas con 15 minutos, Sentry 20 minutos y caminando 45 minutos. ¡Ah, 45 grados! Bueno, para la garita de Otay, Líneas Normales 1 hora con 50 minutos, lo mismo por Ready Lane, Sentry media hora y caminando 20 minutos. Minutos. Para por el Chaparral, 30 minutos de fila. Maneje con mucha precaución, amárrese a la vida, póngase cinturón de seguridad y siga escuchando La Mejor 90.7 y llega Calibre 50. Esta canción es muy especial porque va para el señor Daniel, de parte de su esposa, de parte de Tere, que le agradece mucho por estos 10 años de matrimonio que llevan. Así que viva el amor, que Diosito le siga dando todavía más años para gozarse y para disfrutarse. Sigan escuchando La Mejor 90.7. Vamos a cantarle al amor.
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0: Tarde con 15 minutos. 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Quiero mandar un saludo también para la familia Hernández George, Jorge, que los escuchamos desde la Ciudad de México. ¡Ay, saludos hasta la Ciudad de México! Muchísimas gracias por escuchar La Mejor 90.7 desde Tijuana. ¡Qué cosa! Continuamos con más de la programación. Continuamos con más y disfruta de la buena música, solo aquí en La Mejor.
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0: 35 minutos, estás escuchando La Mejor 90.7. Qué gustazo el saludarte. Oye, y si usted va para los Estados Unidos, ponga muchísima atención porque en la garita de San Isidro, líneas normales, 2 horas con 30 minutos. Ready Lane, 2 horas con 10 minutos. Sentry, 20 minutos y caminando 45 grados. Ah, bueno, para la garita de Otay, líneas normales, 1 hora con 50 minutos, Ready Lane, lo mismo, 1 con 50, centro y media hora y caminando 20 minutos. Maneje con mucha precaución, amárrese a la vida, póngase cinturón de seguridad y siga escuchando La Mejor 90.7. Y si está comiendo, buen provecho, buen provecho, vámonos.
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0: Tarde con 59 minutos. 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Si se estaban preguntando dónde andaba la profe, la verdad, estaba comiendo. Gente bonita que está comiendo, buen provecho. Continuamos con más de La Mejor 90.7.
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